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7: 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Ay. Además de cantar, Fonsi también compone para otros artistas. De hecho, ha escrito importantes temas para los cantantes Ednita Nazario y Olga Tañón, muy reconocidos.

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0: 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Son las 7.

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0: 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Comenzamos.
1: ¡Viva México! ¡Viva! ¡Viva México! ¡Viva!
2: Bueno, todavía nos falta para dar el grito de independencia. Lo que sí es que es miércoles 10 de junio. Mañana ya es la inauguración.
1: Ya mañana. Ya vete a descansar, Tania, porque tienes que estar bien temprano mañana en el estadio.
2: Sí, bien temprano.
3: Mañana cortan el listón.
1: Ya, mañana nos ponemos listones.
3: Órale.
2: Ya, listones. Mañana México, Sudáfrica y arranca el mundial.
1: ¿Dónde lo van a ver tú? Bueno, tú vas a estar ahí en el estadio.
2: Yo voy a estar en el estadio.
1: ¿Tú, Fran?
3: ¿Eh? ¿Qué será? Yo creo que
1: sí los ves
3: afuera de alguna tienda departamental.
1: Claro.
3: Ahí junto a la gran familia mexicana. Encendiéndome con la pasión del fútbol.
2: Sí.
1: Este güey.
2: Y por eso el tema del día. Ah, no, aquí comienza la caminera. Yo soy Tania Rincón.
3: Ah, sí, aquí sigue comenzando la caminera. Yo soy Fran Evia.
1: Y aquí continúa la caminera. Yo soy Fergay.
2: Tema del día. Antes de que comience el mundial, quiero decir que estoy muy emocionada, amigo.
1: Oye, y tú vas a andar acá del tipo a tango, mano.
2: Sí,
1: felicidades,
2: sí,
1: Tania.
2: Sí, voy a andar.
1: Oigan, y yo quiero decir que le tengo fe. Tengo fe. Elijo creer. Nos va a ir bien.
2: Yo también tengo fe.
1: Siento que nos va a ir bien.
2: Sí.
1: Van a ver que sí.
3: Okay.
1: Apoyemos a la selección. Está
2: nos
1: en
2: va a ir
1: México.
2: Muy bien, nos
1: ¿quién
2: va a ir
1: sabe cuándo más regrese un mundial aquí a nuestro
2: por
1: país?
2: Por lo menos nuestros ojos no lo van a ver.
1: Exacto. Entonces hay que aprovechar la experiencia.
3: ¿En serio?
1: Sí. Apoyar, mi Fran.
2: Pues es
1: apoya.
2: Que ya fue varias veces aquí.
3: Okay, okay.
1: Ya es la tercera.
3: No, pues Fran. Ya estoy convencido, ¿eh? Ya siento la pasión futbolística.
2: No, písole a tu coro.
3: Ah, sí.
2: Bueno, préndete.
3: Ahí está, México. Oye, y hablando de prenderlo, está con nosotros Carly B,
2: Muy bien.
3: Más adelante nos platicará de su nueva canción, Préndelo, que es una canción que habla de
1: prenderlo,
3: pues, sí,
1: ¿no?
3: De ponerse
2: de una noche
3: acá.
2: Así divertida.
3: Exacto.
1: Bien prendido.
2: Y como todos los miércoles, vamos a platicar con Alain Luna, porque hoy nos trae una experiencia paranormal. OVNIs detectados muy cerca de estadios de fútbol.
1: Me encanta, se puso Alain bien futbolero.
3: Uy, y también que traigan buena suerte.
1: Ojalá que sí. Y y también tenemos el top 3 de Fran Evia, pues con Fran Evia contigo,
3: claro.
1: Justamente, qué bueno que estás aquí.
3: Que bueno, como es ya una costumbre de un par de semanas para acá, es sorpresa.
1: Ah,
3: es sorpresa, así que quédese con nosotros más adelante, porque ya vi que funciona eso, ¿eh?
1: Sí,
2: funciona muy bien.
3: Ay, ¿qué irás?
2: No, ¿se acuerdan de la sección amarilla?
3: Sí.
2: Uy, ¿se acuerdan de los directorios?
1: Uy.
2: Qué locura, los de la Ciudad de México eran como tres, ¿no? Tres tomos.
1: Enormes. Eran bien, ahora sí que
2: chonchos
1: bien,
2: gordos.
1: Chonchotes, gruesotes. Sí.
2: Uh-huh. Bueno, dicho esto, en el viaje al pasado, vámonos con música. Ya comenzó La Caminera.

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0: Estamos de vuelta en La Caminera, el programa del verano. El programa que ama los deportes.
1: Por supuesto, y hablando de deportes, Fran Evia, tenemos un tema. Antes de que comience este evento que ya está a horas de iniciar, que ya arranca mañana, quiero decir que tres puntos suspensivos. O sea, ¿qué te gustaría decir?
0: Claro, nada más, si usted nos llama al teléfono en cabina 55-51-66-38-49 o terminación 50, sea tan amable de platicarnos sus piensos, pero sin usar marcas comerciales.
1: Por favor,
0: que luego ya todos sabemos que hay estas palabras ahorita no se pueden usar. A pesar de que algunas de estas palabras las tenemos que usar en nuestro vocabulario. Sí. Bueno, está bien.
1: Bueno, pues ya tenemos a alguien ya conectado a la línea telefónica aquí de Exa 104.9. Vamos a ver quién está del otro lado del teléfono. Bueno.
2: Bueno. Hola, buenas noches, camineros. Soy Miranda y yo los escucho desde la Gustavo Madero.
0: Hola, Miranda. ¿Cómo estás?
2: Muy bien, ¿y ustedes?
0: Todo muy bien. ¿A qué te dedicas, Miranda?
2: Yo soy estudiante.
1: Oh. ¿Y qué estudias? ¿En qué año vas? ¿Dónde andas?
2: Estudio administración de empresas y pues ya estoy a punto de graduarme, ya voy a acabar.
1: Muy bien, pues muchas felicidades, Miranda. Oye, gracias. Y hablando del tema del día, antes de que comience lo que va a suceder mañana, quiero decir que...
2: Ok, yo quiero decir que voy aceptando disculpas por todas las personas que se burlaron de mis predicciones, porque yo estoy segura de quién va a ganar.
0: ¿Ah, sí? ¿Segura?
1: Eso sí podemos decir. ¿Quién crees que va a ganar?
2: Ajá. Yo creo que va a ganar España. O sea, España. Yo amo a México, pero yo creo que va a ganar España.
0: Mira, yo también amo a México. Yo amo a México.
1: Es que yo amo a México. Soy muy mexicano.
0: Ok, entonces vamos a España. Muy bien.
1: Oye, ¿y por qué
0: está la gran fiesta del fútbol?
1: ¿Y por qué crees que España se va a coronar?
2: Pues es que siento que tiene muy buenos jugadores. Y sí, sobre todo tiene. Que también son muy jóvenes. Entonces siento que tienen toda esa energía.
1: ¿Quién es tu jugador favorito de España?
2: De España, Nico Williams.
1: Nico Williams, jugadorazo, wow. Oye, que juega en el Mallorca. No, en el Mallorca.
2: No, en Atlético, ¿no?
1: En el Atlético de Bilbao, estoy yo todo, güey. Tienes toda la razón del mundo. Muy bien, pues Nico Williams, tu jugador favorito, y España será el campeón de este evento que arranca mañana. Muchas gracias, Miranda, y tenemos pase doble para que vayas a ver al Tri.
0: Mira, no puedes decir eso.
1: La agrupación.
0: Ah, ya.
1: Comandada por Alex Lora.
0: Ah, ok.
1: Y su domadora.
0: Ah, ese sí. Un saludo a todos ellos. Sí. Ah, para ir a ver a el Tri de México.
1: No, Fran, no.
0: No, pues sí son de México.
1: Ah, bueno, sí, entonces sí, sí se puede.
0: El 25 de julio en el Palacio de los Deportes ya tienes no uno, sino dos boletos.
2: Ah, muchísimas gracias.
1: Felicidades, Miranda. ¿Y con quién vas a ir?
2: Yo creo que con mi mamá.
1: Ah, muy bien. Muy bien, muy bien. Oye, pues muchas gracias por marcarnos aquí a La Caminera.
2: No, muchísimas gracias a ustedes.
1: Bye, te mandamos un abrazo y ojalá que gane la selección que dijiste.
0: Sí.
2: Ojalá, porque si no ya perdí mis apuestas.
0: Sí, caray, no.
1: Sí, oye, qué buena selección hiciste en tus pronósticos.
0: Bien. A esa selección nos referimos.
1: Exactamente, tal cual. Oye, vamos con música, maestro.
0: Ok, vamos a escuchar música. Recuerde usted que nos puede llamar de cualquier lugar de la República y nos puede escuchar a nivel mundial a través de exafm.com.
1: Tú estás loco, Fran. Estás jugando ahí en la línea.
0: ¿Qué? ¿Por qué?
1: ¿Se puede decir lo que dijiste?
0: Pues sí, no me estoy refiriendo, o sea...
1: Ah, del todo el planeta.
0: En el lugar que esté usted, del globo terráqueo, sí, puede escuchar XFM. Me encanta.

0: Amigos de La Caminera, a través de Exa 104.9, aquí andamos, seguimos y seguiremos porque estamos esperando a nuestra invitadaza, Scarly B, que viene a platicarnos de su nuevo sencillo, Préndelo, y dicen que está bien prendido, Fran, tú estás prendido y listo para escuchar
1: claro. Lo
0: que tenga que decirnos nuestra invitada.
1: Por supuesto.
0: Muy bien, pues ya al regreso, ya en unos minutitos más, Scarly B con nosotros en La Caminera a través de Exa 104.9.
1: Claro.
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0: estamos de regreso ya. Ay, qué rápido se me está yendo este programa.
1: Es que la vida se pasa bien rápido, Tania Rincón. Sí, por eso hay que aprovechar cada segundo, cada momento.
2: Es verdad.
0: Hay que vivir con felicidad. Al máximo. Exacto. Sí. Y bueno, estamos muy contentos porque viene una mujer que sí la vive al máximo, ¿eh? Porque tiene una energía muy particular, muy cool, muy buena. ¿Dónde está con nosotros Carly?
1: ¡Sí! Bienvenida, Carly.
0: ¿Cómo estás?
3: Ay, pues contenta, la verdad. Un gustazo estar aquí. Yo ya cuando llego aquí digo, ay, voy a mi casa. Voy a pasármela increíble, a pasar un rato chill.
0: Aprenderla.
3: Compréndelo. Sí.
1: No, lo comprendo.
2: Sí. O sea, lo comprendemos, claro.
3: Y yo feliz, en verdad. Un gustazo otra vez que me reciban con los brazos abiertos.
1: Ah, bienvenida. Porque justamente estrenas nuevo tema, Préndelo, que me evoca ahí cierto.
2: Es lo que le digo yo a Fran cuando estamos ahí en su casa y le digo, ya, Fran, préndelo. Ya.
1: Claro, porque es que luego me dice, oye, ¿me puedo ir a bañar? Y hay que.
2: El boiler, ¿no?
1: Uno se va.
0: Claro, claro. Y luego no se mete a bañar.
2: No, me voy a bañar a casa de Fran porque está bien bonito su boiler.
0: A veces nada más deja prendido el boiler.
3: Y es que ahí justo la frase la podemos utilizar pues como tú quieras. Préndelo. Yo literalmente me dicen, en la mañana me decían, como en la palabra, con la frase que lanzaste con préndelo, ¿te estás refiriendo como préndelo? Y le dije no específicamente, porque yo en ese momento es préndelo porque estoy en una fiesta y siento el mood. Exacto, vamos, préndelo, siéntelo. Entonces, y me dice, ay, pero yo me lo imaginé como préndelo, porque pues a mí me gusta el cigarrito, no sé qué. Le dije, ah, pues es que está padre, porque cada quien, claro. Esa palabra, la como ahorita, pues lo aprendes, pero no te metes a bañar.
2: Sí. Oye, y eres fiesterón, entonces, ¿te gusta?
3: Sí.
2: Ahora sí que como diría, ¿te gusta salir de fiesta, mano?
3: Soy de todo, la verdad. Soy mamá y 100% me dedico a mi niña como tiene que ser, pero y a mis niños, porque tengo dos. Pero también me gusta cuando salimos de viaje y específicamente cuando me doy esta parte de viajes en pareja o viajes en amigos, sí los disfruto al máximo como tiene que ser. Como dices, hay viajes en familia, pero yo también me disfruto los viajes, pues como todo en familia y también cuando es en soltería con el marido. Y
2: ¿cuál ha sido así de una fiesta que la más memorable que hayas tenido, así de que te fuiste de after, no parabas,
3: Las Vegas. Por eso es que
0: ahí se inspiró esta canción.
3: Es que yo nunca había sido de justamente irme a un pre. Okay. Porque esa fiesta inició, fue un fin de semana.
0: Pool party.
3: Viernes, sábado, domingo. Exacto. Inició en un beach, en un beach club y entonces fue el pre.
2: Ok.
3: Después de ahí, el antro. Y tú sabes que Las Vegas es como que.
2: ¿A cuál fueron? ¿Al Excess o a cuál?
3: A Excess.
2: Sí. Órale, sí. Está bueno.
3: Es que sabes,
2: chavos
3: se prendió,
2: acá bien los ponchones, mi Fran.
3: Se presentó Calvin Harris.
0: Ay, no, esta noche fue.
2: El de los calzones.
0: Locura.
1: No, ese es Calvin Klein.
2: Confundí.
1: Bueno, seguro también traía, pero.
3: Sí.
1: Pero dudo que traigan su nombre, la verdad.
3: A lo mejor se presentaron billetes, en verdad, increíbles esa noche. Y íbamos como un grupo de muy buenos amigos que no nos habíamos visto desde hace bastante tiempo y que habíamos organizado justo ese fin de semana y era cumpleaños de uno de mis amigos. Entonces dijimos, pues vamos al antro, va. Y tuvimos la suerte justo de que estuvieran unos DJs increíbles. La fiesta acabó como a las 6 de la mañana. Después de ahí nos fuimos al hotel.
2: Al after.
3: No, espera, yo estaba ahí, obviamente muertísima.
2: Al buffet del Wynn.
3: Pero me dijeron, pues conéctala. Y en Las Vegas tienen como unos shotcitos como de energía, tipo como mini Red Bulls. Uh-huh. Así, pero son como en micro shots. Uh-huh. Y en verdad esas cosas te las tomas.
2: Y sí te da para arriba, ¿ok?
3: Pero como si, no sé, qué te metieras.
0: Y luego hay varias. O sea, pero no es nada de lo otro. No es otra cosa.
1: Unas bebidas que hicieron legal. Varias horas de energía y no sé.
3: Sí. Pero yo creía que era.
0: Y luego hay bares de oxígeno también.
3: Ah, sí, eso es súper común. Sí. O también puedes pedir a las habitaciones que lleguen y te conecten como multivitamínicos.
2: Sí. Ándale.
3: Que también es como todo súper mega.
1: Yo con que me conecten la tele, la verdad.
0: Y con que tenga el de
1: multicanales.
0: De películas.
1: Luego hay que pagar las películas.
3: Ah, no, sí, eso está muy mal. Por eso yo digo a Las Vegas, yo no voy a ver películas porque te cobran todo.
2: Yo sí voy a ver pelis, la verdad, luego.
3: Sí.
2: Bueno, pues sí, hay de todo.
0: No, ya sé a qué te refieres, puerco.
3: Ay, no, sí, yo también ya lo entendí.
2: Es corto. ¿Y luego qué pasó después de...?
3: Y después de eso, pues dije, ay, esto es una... Ni de broma esto va a volver como a activarme, ¿no? Porque yo me sentía muertísima.
0: De regreso, ajá.
3: ¿Y cuál? Pues como a las 2-3 horas...
2: Para arriba.
3: Bajamos a desayunar, ya era como la 1 de la tarde.
2: Bueno, pero...
3: Y se conectó y otra vez Beach Club... Beach Club y otra vez otra party en la noche. Club,
2: siempre hay DJs. Si no, están ahí.
3: Y aparte DJs muy, muy top. Sí. Exacto, muy top. Entonces, como que este fin de semana todo eran DJs. Tocó Marshmallow. O sea, era.
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6: Hola, soy ChatGPT, tu asistente virtual. Estoy aquí para ayudarte con lo que necesites. ¿En qué te puedo ayudar hoy?
7: ¿Alguna vez le has hecho una pregunta a tu celular y te ha contestado como si fuera una persona?
8: ¿O te ha aparecido un anuncio de algo que juras que solo pensaste pero nunca buscaste?
7: ¿Te ha corregido la ortografía un programa antes de que termines de escribir? Bienvenidos al mundo de la inteligencia artificial. Esa tecnología que parece sacada de película de ciencia ficción, pero que ya vive en tu bolsillo. Comenzó con una pregunta. En los años 50 del siglo pasado, el matemático británico Alan Turing se atrevió a plantear algo que a muchos les pareció una locura. ¿Pueden pensar las máquinas? Esa pregunta encendió la mecha de una disciplina científica cuyo objetivo es lograr que las computadoras imiten los procesos de nuestra mente. Aprender, razonar, decidir. Hoy esa tecnología ya está en todos lados. Hay sistemas capaces de jugar ajedrez y ganarle al mejor del mundo, de conducir un coche sin que nadie toque el volante,
8: de traducir idiomas en tiempo real
7: y hasta de detectar enfermedades en una radiografía. La inteligencia artificial trabaja con algo que se llama algoritmos, instrucciones matemáticas que procesan montañas de datos para encontrar patrones.
9: Otra IA autónoma, ¿eh? Interesante.
7: Como un detective digital que revisa millones de pistas en segundos. ¿Y cómo aprenden estas máquinas? Existe un modelo llamado aprendizaje profundo,
8: inspirado nada menos que en nuestro cerebro.
7: Así como nuestras neuronas fortalecen conexiones cuando aprendemos algo nuevo, las redes neuronales artificiales refuerzan ciertos caminos cada vez que reciben información. Eso sí, nuestro cerebro tiene más de 80 mil millones de neuronas y la máquina más sofisticada aún está lejos de igualar esa complejidad.
9: Comprendido. También soy una IA, responsable de los controles de seguridad.
7: ChatGPT, Cloud, Gemini es ese asistente virtual que responde preguntas como si platicara contigo. Lo que hace es analizar la probabilidad de que una palabra funcione después de otra, basado en millones de textos. ¿Impresionante? Sí, pero cuidado. Sus resultados no siempre son exactos. La recomendación científica es clara. Verifica, compara y no te quedes con la primera respuesta. Ahora bien, no todo es maravilla. La sociedad también ha levantado la mano con preocupaciones legítimas. Los algoritmos pueden arrastrar sesgos de género o discriminación. Hay quien teme que las máquinas sustituyan empleos humanos, y en varios países ya se comienza a regular esta tecnología para evitar malos usos. En México, científicos trabajan en inteligencia artificial para identificar inundaciones. La ciencia mexicana no se queda mirando desde la banca.
6: Soy ChatGPT, tu asistente virtual. ¿En qué te puedo ayudar hoy?
7: La inteligencia artificial ya está aquí. Vive en tu teléfono, en tu correo, y hasta en la música que te recomiendan las plataformas cuando te sientes triste. La pregunta ya no es si las máquinas pueden pensar, sino qué vamos a hacer nosotros, los humanos, con todo este poder. Porque al final, detrás de cada algoritmo, siempre hay una persona que decidió qué enseñarle. Con información del doctor Luis Alberto Pineda, del Instituto de Investigaciones en Matemáticas Aplicadas y en Sistemas de la UNAM. Les saluda Mónica Genis.
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3: Entonces, okay. Sí se quedan así como que de, ¿por qué usted sabe tanto? Ah, pues soy médico. Entonces, pero no estoy ejerciendo ahorita. Uh-huh. Y por eso te traje pues a mi pequeña, a mi pequeño. Pero lo que me estás diciendo no tiene ningún sentido.
0: Pues invita a toda la gente a que escuche Préndelo.
3: Claro que sí. Y estén pendientes, de hecho, escuchen Préndelo ahorita. Estén pendientes de la salida del video musical, que es un bombazo este video. Creo que va a ser del top de videos musicales que he sacado yo en mi canal.
0: Eso.
3: Y también estén pendientes de el lanzamiento de las fechas de mi gira, que inició en noviembre de este año. Ya voy a sacar en junio las fechas. Iniciamos primero desde aquí en Metropolitan, Ciudad de México. Entonces, pues sigamos prendiéndola, compréndelo y eso, poniéndolo en todas sus redes. Y etiquétenme para que yo los pueda repostear.
0: Ay, pues muchas gracias, Carly, por estar aquí con nosotros.
3: No, yo gracias feliz, siempre. Muchísimas gracias.
1: A ti.
0: Vamos con algo de música y seguimos en La Caminera.

0: Lante en la caminera. Quédese con nosotros porque tenemos información que a usted le interesa. OVNIs, objetos voladores no identificados, han sido detectados muy cerca de conocidos estadios de un muy conocido deporte que se juega con los pies. Alain Luna tiene la información más adelante. Y también, si a usted le interesa cubrir la justa deportiva que está sucediendo ya mismo en nuestro país, le traemos a usted el top 3 de la caminera, que hoy le trae a usted top 3 palabras que no puedes decir si no tienes los derechos de eso que ya sabe usted de qué estamos hablando.
1: ¿Y cómo las vas a decir si no tenemos los derechos?
0: Ah, bueno, pues quédese con nosotros.
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2: Como todos los miércoles nos da frío, nos da mello porque está con nosotros Alain Luna.
3: Todo listo para comenzar con este miércoles paranormal y hoy con un tema de lo más interesante. Tania, Fer, Fran, un placer estar con ustedes. Y sin duda alguna, si hablamos del fenómeno OVNI, tendremos que decir que también ha tenido su influencia en la historia del fútbol. Y es que desde los años 50 al día de hoy se han reportado diversos casos que hoy les voy a platicar cada uno de ellos y que sin duda alguna las imágenes que se llegan a presentar de esta evidencia es impresionante. Algunos incluso llegaron a provocar la suspensión del encuentro y de alguna manera las portadas de los periódicos se llenaron de estos casos. El primero de ellos ocurre el 14 de marzo de 1950 en el Estadio Revolución Guatemala en Honduras, durante un encuentro de la sexta edición de los Juegos Centroamericanos y del Caribe. Cerca de 80,000 personas, ojo, 80,000 personas lograron presenciar un ovni que viajaba de oriente a occidente. Aquel avistamiento se dio durante la oleada ovni que vivió Guatemala en el año de 1950. Existen imágenes realmente impresionantes, pero viajemos 4 años más adelante, para ser exactos, el 27 de octubre de 1954.

0: Y el balón técnicamente dejó de rodar. Un objeto volador no identificado fue visto por toda la gente que se encontraba en ese momento justamente en el estadio. Todos veían hacia arriba y había algo brillante en el cielo, plateado, brillante, en forma de huevo pudiéramos llamarle. La gente argumentaba que estaban impresionados y que nunca habían visto algo así en el cielo. Todos quedando impactados. Incluso esa misma tarde hubo varios reportes de avistamientos ovnis en diferentes pueblos de Toscana durante los días siguientes. Y ahora viajamos hasta el año 82, exactamente el 6 de marzo en el Estadio Universitario Pedro Pedrosian. Y ojo con esto que ocurrió. Se produjo un gran tumulto con muchas personas corriendo y empujándose. Poco después las luces volvieron, aparecieron en la parte superior de las gradas y volvieron a desaparecer. Fue un susto bastante grande, pero nadie sabía exactamente qué era, ante qué estaban. Esto lo cuenta un periodista radiofónico de nombre Ramao Cabreira, que tenía 18 años en ese momento y estaba presente en el estadio. Los testimonios de los testigos dan cuenta de la presencia de un objeto extraño, bastante luminoso en las puntas y con una forma que describían como un cigarro que sobrevoló el estadio durante el primer tiempo. Cuando el visitante se fue, el encuentro se continuó disputándose en teoría con normalidad. Los ufólogos sostienen que el fenómeno de Morenao tiene el récord mundial de personas que han presenciado al mismo tiempo un suceso como este. Fueron aproximadamente 24.575 espectadores. Y ahora viajamos al año 2014, el 9 de enero, esto en el US Stadium. El incidente confirmado por las autoridades de Bremen hizo que se cerrara el espacio aéreo de la ciudad durante 3 horas exactamente, en las que se pudo apreciar cómo un presunto ovni aparecía y desaparecía de los radares del aeropuerto. La policía de Bremen confirmó que un ovni sobrevoló la ciudad y pasó tan solo a 300 metros de este sitio sobre las 6:30 de la tarde. Aquel día no se disputaba ningún partido ni entrenamiento, sin embargo fue exactamente en este lugar. Como este caso, hay varios que pudiéramos decir no se han confirmado, que viven como rumores, como leyendas. Sin embargo, hay mucha gente que asegura tener este tipo de evidencia y que no la saca por no causar controversia o simplemente por no ser buscados por prensa o por algo más. ¿Tú qué opinas? ¿Es real? Te invito a que busques cada uno de estos casos a través de internet y que cheques la evidencia que seguramente te va a sorprender. Chicos de La Caminera, un placer estar con ustedes. Los invito a que nos sigan como El Grito de la Llorona en todas las plataformas para que chequen todo el contenido que generamos para ustedes, obviamente en Cuestión Paranormal. Con esto finalizamos.
1: No, Alainor, así nos dejaste así con...
2: Sí, oye. Sí, frío, ¿eh?
1: Con el ojo
2: ¿qué
1: cuadrado.
2: ¿Qué premoniciones están más fuertes?
1: Fuertes, pero bueno, despídete como solo tú sabes.
0: Mi nombre es Alain Luna y descanse. Si es que puede.
2: No, pues ¿cómo crees que voy a poder dormir? Si ahora resulta que no solo me tengo que espantar, pero que pueda dormir.

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2: Queridos camineros y camineras, son las 8:24 de la noche. Que tengan una noche espectacular. Sigan escuchando La Caminera. Yeah.

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2: Son las 8:27. 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

0: La Caminera y queremos hablar con usted que nos escucha en este instante. Tenemos un teléfono aquí en la cabina que es el 55-5166-3849 y está junto a otro teléfono que es el 55-5166-3850 y los dos están conectados aquí al mismo que es como un
1: cable,
0: como un snake ahí, como un... Bueno, no tengo la terminal. ¡Ahí está!
1: Ya,
0: ahí está.
1: Ya
0: qué, bueno que, usted
1: sí que
0: sabe cómo operar uno de estos equipos.
1: Y ya entró la llamada y el tema del día es, antes de que comience lo que va a suceder mañana en la inauguración donde México va a jugar contra su similar de Sudáfrica, quiero decir que 3 puntos suspensivos, vamos a ver quién está ahí en la línea. Bueno.
2: Hola, buenas tardes, camineros y camineras.
0: Buenas tardes, bienvenido. ¿Cómo se llama usted?
2: Me llamo Eduardo.
1: ¿Cómo estás, Eduardo? ¿Cómo te va, mi querido Eduardo? ¿Todo bien?
2: Todo bien.
1: Qué bueno. ¿Desde dónde nos marcas?
2: Desde la Ciudad de México.
1: Ah, muy bien. ¿Pero alguna alcaldía de por aquí?
2: Venustiano Carranza.
1: De la Venus, de ahora sí que de las favoritas de Fran.
0: Claro. Ay, esa Venus.
1: Oye, Eduardo, ¿y ya estás listo para lo que va a suceder mañana?
2: Ya vamos a ver la inauguración del Mundial.
1: Exactamente, okay, bueno, exactamente. Sí. Ahí estaremos viendo la inauguración de este evento. ¿Y quién crees que gane? Bueno, seguramente quieres que gane México, pero el marcador, ¿cuál crees que va a ser?
2: Yo siento que va a ser
0: 3-0. Favor, me imagino que la República, los Estados Unidos mexicanos.
2: Así es, bueno, yo siempre le voy a México, aunque siempre pierda.
0: Sí. Bueno, pues la constancia se agradece como mexicano.
1: Oye, ¿y quieres decir algo más aquí con nosotros en la caminera con respecto a al evento de mañana?
2: Así es, después de 84 años y no era penal.
1: Y no era penal, oye, pero ¿sí de verdad crees que no era penal?
0: Seguimos sin olvidarlo.
2: No.
1: No era, para ti no era.
2: Para mí no era penal.
1: Yo voy a decir algo que es polémico, mi querido Eduardo. Para mí, sí era penal.
2: No, para mí no.
1: Sí era penal para mí. Fran, ¿para ti qué era? ¿Penal o no era penal?
0: No creo. Pues es que, ¿cómo se avienta?
1: Una cosa es lo que...
0: ¿Cómo se avienta?
1: Una cosa es lo que tú sientas y el cariño que le tengas tú a este lugar que te vio nacer.
0: No, es
1: pero
0: infinito.
1: Otra cosa es que sea la realidad de lo que sucedió en esa jugada.
0: No, pero no roben.
1: No, pues es que...
0: Es lo que le hubieran dicho.
1: Oye, no roben.
0: ¿Cómo se avienta ahí? Como no, si, o sea, por favor,
1: sale
0: espinilleras, por favor.
1: Sí se aventó un poquito más exagerado, Eduardo, pero yo siento que sí, Rafa Márquez, ahora sí que lo pisó, lo pisa.
0: No, no, es más, yo creo que le deben una a nuestro capitán emérito, Rafa Márquez, y ahí debería
1: que se las cobren en
0: conocida federación
1: en este evento.
0: Ponerse las pilas.
2: Yo siento como que se aventó y no era penal.
1: No manches.
0: Ahí está.
1: ¿Y dónde lo estabas viendo ese juego, Eduardo? ¿Te acuerdas dónde andabas?
2: En mi casa.
1: Y andabas de que ya tomando y tu cervecita y todo, ya andabas de que festejando. Dijiste, no, ahora sí ya es la buena.
2: Y ahí va a ser la buena. Y cuando me enteré que no era penal, dije, qué vergüenza para la familia.
1: El quitarrisas, oye. Ya, y te dijeron, ya, Gonzalo, te están viendo tus hijos, Gonzalo. No, pues es que sí, estuvo bien triste.
0: Oye, ¿y esta versión de este evento de talla internacional que conjuga lo más importante del balompié de todas las naciones, dónde lo vas a ver?
2: Lo voy a ver en mi casa.
0: Ah, muy bien.
2: Papitas y una coquita.
1: Ay, qué rico. Qué rico. Gusto. Fíjate que qué a gusto, oye, con tu familia ahí.
2: Exactamente. Con la familia y con la novia.
0: Ah, muy bien, ¿no? Pues que lo disfrutes mucho.
1: La esposa,
0: mucho.
1: La no, todos van a estar ahí.
0: Buena alineación.
1: Sí, bien.
2: Todos vamos. Ese día todos vamos a ser felices.
1: Sí. Oye, acuérdate que no vayas a meter mano porque luego te cobran claro. Ahí penal y sobre todo si metes la mano en el área chica.
0: Sí, cuidado con los cambios.
2: Sí, eso sí.
1: Oye, ya, ¿y ya metiste un golazo?
2: ¿Mandé?
1: ¿Ya metiste un golazo acá de chilenita y todo?
2: Ah, sí, de chilena, sí.
0: Uy, de chilena.
1: Oye, ¿cómo cuántos partidos te avientas así en un día?
2: ¿En un día? En un día me aviento como 4 partidos.
0: ¡Órale! No, traes... pues sí eres muy entusiasta del deporte.
1: Traes buena condición, se me hace. Oye, ¿y alguna vez así te han sacado la roja por cochinote?
2: Sí, porque meto la pata.
1: ¡Ja!
2: el árbitro la tarjeta.
0: No, bueno, pues sí, hay que avisar pues, que
1: sí. Pero dicen que por salud hay que echar pata, ¿no? Casi dicen que todos los días. ¿Tú cómo andas en ese sentido, mi querido Eduardo? Si es una pregunta muy personal, pues una disculpita, pero pues México quiere saber.
2: ¿Me puedes repetir la pregunta?
1: Ah, que más o menos, si echas pata todos los días o cuántas veces a la semana te gusta...
0: Sí, ¿cuándo son tus entrenamientos?
1: Exactamente, más bien.
2: Ah, mis entrenamientos son, dos veces al día.
0: ¡Órale! Dos veces al día, pues, y estás muy, muy entregado.
2: Dos veces al día y... Porque yo jugaba, fútbol en la Adolfo Prieto.
1: ¡Uy, en el Aprieto! No.
2: El Aprieto, en la Adolfo Prieto, ahí en la del Valle.
1: Ya, bueno, pues esto ya parece guerra de chistes. Oye, Eduardo, muchas gracias por marcarnos.
0: Sí, ya tienes tu pase doble para ir a ver a El Tri, que nos referimos, por supuesto, a la agrupación de rock and roll liderada por Alex Lora.
1: Rock and roll.
2: Así es, adicto al rock and roll. El 25 de julio vamos a ser felices.
1: Muy bien, mi querido Eduardo, muchas gracias por marcarnos, estuvo muy divertido, gracias por participar de esa manera, ahí te mandamos un abrazo y que sigas echando pata como siempre.
2: Ok, gracias igualmente y voy a escuchar La Caminera todos los días.
1: Eso. Oye, y échate un Viva México.
2: ¡Viva México, cabrones!
1: ¡Hola!
0: ¡Ah, mira! Sí, para que no quede duda ahí de que claro, estamos hablando del
1: Three maestro Alex Lora.
0: In my mind. Vamos con... Tú lo has dicho. Vamos con algo de música. Recuerde usted que nos puede llamar completamente en directo aquí en la cabina de Exa FM. Esto es La Caminera.
1: Cagadísimo, Eduardo.

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1: 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Además de ser baterista de la banda Maná, Alex González es integrante de un grupo de heavy metal llamado De la Tierra, al lado de Andreas Kisser de Sepultura y Andrés Jiménez de Animal.

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0: 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Son las 9.

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6: 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Las curiosidades de tus artistas favoritos. El verdadero nombre de Margarita, la diosa de la cumbia, es Margarita María de Santa Teresita Vargas Gaviria. Y en 2012 fue galardonada por el Senado de Colombia con la Orden de Caballero 2012 por su labor artística y trabajo de difusión de la cultura colombiana.

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1: 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Las curiosidades de tus artistas favoritos. El cantante mexicano Mario Bautista tiene 10 tatuajes, entre ellos un astronauta. Esto porque le parece la profesión más

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0: Rivers hacer un remix de la melodía Enter Sandman, pero nunca se realizó.
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1: 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Las curiosidades de tus artistas favoritos. Las armas confiscadas a Kurt Cobain, incluida la escopeta Remington, con la cual se quitó la vida, fueron donadas por su esposa Courtney Love a la Asociación Madres contra la Violencia en América, fundada en 1994, y su deseo fue que las armas fueran destruidas. 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
0: 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Las curiosidades de tus artistas favoritos. El cantante panameño Carlos Isaías Morales, mejor conocido como Sech, antes de ser famoso, formó el grupo llamado Los Principiantes, y con el cual lanzó la primera canción que

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En verdad, es inevitable ver cómo una pareja se pierde en la rutina, en las cosas cotidianas de la vida. Anthony Yeigo, Timbala, 20 años certificado.

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12: 619.

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2: 6:49.

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0: ¿Alguna vez te has preguntado por qué a las 10 de la noche tu cuerpo ya pide almohada?
1: Aunque tu mente todavía quiera ver un capítulo más de tu serie favorita.
0: ¿O por qué te da hambre más o menos a la misma hora, como si alguien dentro de ti llevara un horario escondido? Pues resulta que sí, dentro de ti hay un reloj. No tiene manecillas ni hace ruido, pero lleva millones de años dando la hora.
1: Se llama reloj circadiano.
0: Y trabaja siguiendo ciclos de 24 horas, justo como el giro de la Tierra. Gracias a él, tu cuerpo sabe cuándo despertar, cuándo comer y cuándo apagar las luces para dormir. Este reloj vive en una pequeña región del cerebro llamada núcleo supraquiasmático, un conjunto de unas 20.000 neuronas, pequeñito, del tamaño de un grano de arroz, pero poderoso como el director de una orquesta. Recibe la luz que capta nuestros ojos y con esa información le avisa al resto del cuerpo: ¡es de día! ¡A moverse!
1: O ya oscureció, es hora de reparar tejidos y ahorrar energía.
0: Imagínate, los reptiles tienen en la cabeza algo que los científicos llaman el tercer ojo, un órgano que detecta directamente la luz del sol y les dice cuándo moverse y cuándo quedarse quietos. Nosotros no tenemos ese tercer ojo, pero nuestros ojos hacen el mismo trabajo. Le envían señales de luz y oscuridad al cerebro. Y cuando anochece, una hormona llamada melatonina empieza a inundar nuestro cuerpo, como un arrullo químico que nos prepara para soñar. Mientras dormimos, otra hormona toma el turno de madrugada, el cortisol. Va hacia nuestros depósitos de grasa, libera glucosa y prepara al cuerpo para que cuando suene el despertador o entre el primer rayo de sol por la ventana, tengamos la energía lista para arrancar el día. Pero ojo, este reloj tan fino se puede descomponer. Trabajar de noche, desvelarte con el celular a las 2 de la mañana o saltarte horas de sueño
1: es como meterle arena a un reloj suizo.
0: Cuando nuestros ritmos circadianos se alteran, el cuerpo lo cobra caro. Obesidad, diabetes, depresión e incluso estados psicóticos pueden aparecer. Y no solo nos afecta a nosotros. La luz artificial que invade la noche también altera los ciclos de reproducción de muchos animales. En 2017, tres científicos estadounidenses, Jeffrey Hall, Michael Rosbach y Michael Young, recibieron el Premio Nobel de Medicina por descubrir los llamados genes reloj, el manual de instrucciones que le dice a nuestras células cómo fabricar las proteínas que aceleran o frenan nuestro reloj interno. Así que esta noche, cuando sientas que los párpados te pesan y el cuerpo te pide cama, no le eches la culpa al cansancio nada más. Agradece a ese pequeño reloj escondido en tu cerebro que lleva toda tu vida cuidando de ti. En silencio, sin pilas, sin alarma. Solo con la luz del sol y la oscuridad de la noche. Con información del doctor Raúl Aguilar Roblero, del Instituto de Fisiología Celular de la UNAM. Un guión de Leonardo Santiago, con información del portal Ciencia UNAM. Les saluda Mónica Genis.
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0: ¿Qué tal? Muy buenos días, 7:33 a.m, jueves 11 de junio del año 2026. Estamos transmitiendo completamente en vivo desde la Avenida Resurgimiento de la Ciudad Capital, Matutino NCS, a través de las estaciones que integran Núcleo Comunicación del Sureste. Recuerda que también nos puede escuchar a través de internet en la página www.ncscampeche.com. También nos puede seguir a través de las redes sociales en Facebook, X, Instagram y TikTok. Ahí nos puede buscar como NCS Campeche y la línea de mensajes 981-138-1140. Ya se encuentra a su disposición. Roberto Oropeza, ¿qué tal? Muy buenos días.
1: Muy buenos días, Julio. Buenos días a nuestros radioescuchas. Hoy, 11 de junio, promete ser un día histórico para el país con la inauguración del Campeonato Mundial de Fútbol con el juego de la selección mexicana contra Sudáfrica en que será ahora tres veces Estadio Mundialista, Estadio Azteca, y bueno, también lo que está ocurriendo, que no deja de ser importante. Por una parte está el evento deportivo, la justa mundialista, es el evento deportivo y el espectáculo deportivo más grande del mundo, y por otro lo que está pasando en nuestro país y ahí en la Ciudad de México con todas estas manifestaciones, con las marchas, las protestas, los plantones. Destaca obviamente lo de los maestros de la Coordinadora Nacional de Trabajadores de la Educación, que no han llegado a ningún acuerdo para retirarse con el gobierno federal. También las madres buscadoras, transportistas, campesinos e incluso jueces y magistrados y operarios por la independencia del Poder Judicial.
0: También trabajadores de la salud
1: que están organizando estas protestas, estas marchas en la capital para las próximas horas, y desde anoche se están movilizando en el centro desde el centro de la Ciudad de México hacia el Estadio Mundialista. Bueno, es lo que está pasando, le digo, a unas horas de la inauguración del Campeonato Mundial de Fútbol. Hoy el partido a la una de la tarde entre México y la selección de Sudáfrica. Antes habrá obviamente la ceremonia inaugural, pero escuchemos parte de las protestas. Esto que vamos a escuchar es cómo la gente reaccionó ante la presencia del secretario de gobierno de la Ciudad de México, es de apellido Cravioto, César Cravioto. Y también la presencia de los granaderos de la Ciudad de México, que intentaron desviar una de estas manifestaciones, que era la manifestación de colectivos de madres buscadoras de sus hijos, hijas, de sus seres queridos, víctimas de delito de desaparición. Vamos a escuchar esta reacción en el momento en que literalmente corren al secretario de gobierno de la Ciudad de México, César Cravioto, con los gritos incluso de traidores, le dicen las madres buscadoras. Ahí está, cuando ya lo habían corrido de la manifestación al secretario de gobierno de la Ciudad de México. Esto fue anoche y así están movilizándose, le digo, estos colectivos, hasta 7, 8 grupos, casi una decena de grupos que se estarían manifestando hoy en el centro de la Ciudad de México y en la capital del país, y marchando hacia el Estadio Azteca, donde será este partido de inauguración de la Copa Mundial. Es el contexto en el que se está desarrollando este evento, el inicio de este evento, donde México es por tercera vez país organizador. En esta ocasión tendrá el país aproximadamente 13 partidos de la Copa Mundial entre la Ciudad de México, Guadalajara y Monterrey, y el resto serán organizados por los Estados Unidos y Canadá. Pero bueno, es lo que está pasando este 11 de junio, día de la inauguración del Mundial de Fútbol en nuestro país. Pues vamos a ver.
0: Así es, Roberto, vamos a ver qué es lo que sucede en las próximas horas. Por lo pronto, la CENTE, durante la madrugada de este martes, pues terminó su asamblea en la cual señalaba de que los ofrecimientos del gobierno federal no eran suficientes. Ellos siguen exigiendo la abrogación de la reforma del ISSSTE del 2007. Esa es la petición principal. También pues escuchamos estas protestas por parte, esta marcha mejor dicho, por parte de las madres buscadoras el día de ayer por la noche, en la cual pues querían hacer visibilizar mejor dicho pues este tema, que es un tema muy importante en nuestro país y que ellas dicen que no han sido escuchadas lo suficiente. El caso de César Carabioto, que hace algunos días estuvo en el ojo de la polémica debido a este video que subió, en el cual pues le hacía pues les decía a la gente de forma muy coloquial que no la hagan de tos ante todo esto que ha estado sucediendo en la Ciudad de México con este tema de los ajolotes y el color morado, y que pues en forma burlona sacó este video. Pues el día de ayer pues tuvo este recibimiento por parte de las madres buscadoras. Esperemos que todo se lleve de forma tranquila, que no haya violencia. Por lo pronto vamos a escuchar qué es lo que va a decir la presidenta de México, Claudia Sheinbaum Pardo. Está iniciando, de hecho, en estos momentos la conferencia mañanera encabezada precisamente por la presidenta de nuestro país.
2: Vamos a dar dos informaciones. Una parte que no dimos la última vez que hablamos del Mundial Social, y también de orientación turística, que ahí siéntense, por favor. Orientación turística que hay para todo el mundial, tanto en la Ciudad de México como en Guadalajara y en Monterrey. Entonces, sobre ese tema va a hablar primero Gabriela Cuevas, luego Zoe Robledo, Abraham Carro y al final Josefina Rodríguez, secretaria de Turismo. Después están con nosotros Mario Delgado, Martí Batres y la secretaria de Gobernación, Rosa Isela. Nos van a platicar qué fue lo que pasó ayer en las pláticas con la CENTE, las movilizaciones que hubo ayer y qué se espera el día de hoy. Como dijimos, el mundial, la inauguración del mundial se va a llevar a cabo muy bien, sin problema. Está todo el equipo del gobierno de la ciudad y el gobierno de México para garantizarlo. Va a estar muy, muy bien. Y como siempre, toda la suerte a la selección nacional. Bueno, vamos a hablar de los dos temas y después contestamos sus preguntas. Entonces, primero, Gaby Cuevas.
1: Bueno, vamos a ver si regresamos en unos minutos más, cuando esté hablando ya la secretaria de Gobernación, Rosa Isela Rodríguez, sobre el tema de la CENTE, porque efectivamente, como mencionaste, la Coordinadora Nacional de Trabajadores de la Educación, pues no se va del Zócalo de la Ciudad de México, donde en teoría se debió instalar este Fan Fest del Mundial de Fútbol, que dice la coordinadora. Vamos a emprender una acción, dicen, donde claramente en el marco del Mundial vamos a hacer visible nuestra lucha, dijo la secretaria general de la sección 14, Elvira Veleces, al concluir esta asamblea de la CENTE durante la madrugada. Rechazaron ya la última propuesta del gobierno con la que se buscaba llegar a un acuerdo para evitar estas movilizaciones en el marco de la inauguración del torneo mundialista, y bueno, los maestros pues están planeando trasladarse en la línea del metro con dirección al sur, marchar sobre Tlalpan hacia el estadio Azteca. Es lo que dicen: la lucha no se define por un calendario de fútbol, dicen los maestros de la coordinadora.
0: Son exactamente las 7 de la mañana con 42 minutos. Es momento de ir a nuestra primera pausa comercial. Regresamos con más información a través de Matutino NSS.
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1: Y hablando del Mundial, Julio, varios ayuntamientos de Campeche están cancelando las transmisiones que tenían programadas del partido de México y Sudáfrica ahí en algunas plazas, sí, espacios públicos de estos municipios. Pues los están cancelando, al parecer, por el tema de los derechos de transmisión de estos partidos, que estas licencias o derechos pues son muy muy costosas, y al que no los pague, bueno, pues los pueden multar también con una cantidad importante. Por ejemplo, el Ayuntamiento de Champotón ya anuncia como cancelado este evento de la ceremonia inaugural y el partido entre México y Sudáfrica, que lo estaban anunciando también ahí en Champotón. Bueno, no dice exactamente dónde iba a ser, pero supongo que en algún lugar del centro de la ciudad. Ya está cancelado, entonces así aparece por parte del Ayuntamiento de Champotón, como cancelado. También otros que estamos viendo es el Ayuntamiento de Escárcega, que también ya da como cancelado ese evento de transmisión del Mundial, de la inauguración del Mundial del Partido de México. También lo están cancelando igualmente, pues parece que es por el tema
8: de los derechos.
1: Y Calakmul también, me parece,
8: Candelaria.
1: Y Candelaria, bueno, entre otros que tenían programado la transmisión del partido y ya están cancelando estas transmisiones. En el caso de la ciudad capital, ahí sí no se cancela, sigue en pie la transmisión del partido, totalmente gratuita. Será a través de estas pantallas gigantes que ya se instalaron en la concha acústica, o que se estaban instalando desde ayer, todo el escenario en la concha acústica, para realizar la transmisión el día de hoy de la inauguración del Mundial de Fútbol y de este partido de México contra Sudáfrica. Ese sí sigue en pie. Los que se están cancelando son precisamente los de los ayuntamientos que ya le mencionaba, en estos que estaban organizando también sus eventos, pero desde el día de ayer están cancelando. Entonces, varios de ellos, le digo, Champotón, Escárcega, Calakmul, Candelaria, algunos de los que ya revisamos en redes, donde los propios presidentes municipales pues cancelaron estos eventos donde se iba a emitir la inauguración y el partido.
8: Así es. Bien, vamos a cambiar de información. Y es que la Fiscalía General del Estado está dando a conocer que la Dirección B de la Vicefiscalía de Control Judicial y la Vicefiscalía General Regional con sede en Ciudad del Carmen obtuvieron del juez de control del Segundo Distrito Judicial la vinculación a proceso de Joan N., a quien le impusieron la medida cautelar de prisión preventiva oficiosa por todo el tiempo que dura el proceso, al considerarlo presunto responsable del delito de homicidio calificado en agravio de quien en vida respondiera a las iniciales LACC. De las investigaciones realizadas, apoyadas con imágenes obtenidas mediante cámaras de videovigilancia, se tuvo conocimiento que durante la madrugada del 31 de mayo del año en curso, en la colonia 23 de julio, allá en Ciudad del Carmen, el ahora imputado presuntamente agredió físicamente a la víctima, causándole lesiones que derivaron en su fallecimiento. Con los datos de prueba recabados, el Ministerio Público solicitó al juez de control la orden de aprehensión en contra de Joan N., misma que fue otorgada y cumplimentada por elementos de la Agencia Estatal de Investigaciones el pasado 2 de junio del presente año, y posteriormente, al día siguiente, 3 de junio, el ahora imputado fue presentado en audiencia inicial, donde el juez de control lo vinculó a proceso, por lo que actualmente se encuentra a disposición en el Centro de Reinserción Social de Ciudad del Carmen. Asimismo, El juzgador otorgó al Ministerio Público, que conoce de este caso, un plazo de 2 meses para el cierre de la investigación. Por otra parte, como parte de las acciones de vigilancia que realiza la Secretaría de Protección y Seguridad Ciudadana, elementos de la corporación detuvieron a un sujeto en la Avenida Revolución, en el municipio de Champotón, por su presunta participación en delitos contra la salud. Durante la intervención, los agentes localizaron entre sus pertenencias diversas bolsas que contenían una sustancia granulada de color blanquecina con características similares a narcóticos. Por tal motivo, la persona fue detenida y puesta a disposición de la Fiscalía General del Estado, junto con los indicios correspondientes para el trámite de para los trámites legales procedentes. Por otro hecho, como resultado de las acciones implementadas en los puntos de control instalados en el municipio de Calquiní, elementos de la Secretaría de Protección y Seguridad Ciudadana detuvieron a una persona que transitaba en la zona, a quien le aseguraron bolsas con posibles sustancias ilícitas. El ahora detenido y los indicios asegurados fueron puestos a disposición de la Fiscalía General del Estado. La intervención destaca la efectividad de los puntos de control como parte de las estrategias de prevención, disuasión y combate a la incidencia delictiva en la región.
1: Desde el 8 hasta el 14 de junio próximo se lleva a cabo la Semana Nacional de Información de Alcohólicos Anónimos en el municipio de Escárcega, a fin de hacer extensivas las acciones que se realizan con el fin de ayudar a las personas que padecen esta enfermedad. En el Centro de Atención contra las Adicciones se llevó a cabo una reunión informativa, misma que estuvo presidida por el Enlace de Salud Municipal, contándose con la presencia del psicólogo Rubén Carrillo y la médica Yedid García González, quien dijo que el alcohol es una droga de inicio y su consumo lleva a involucrarse en el consumo de otras sustancias ilícitas. También una compañera de Alcohólicos Anónimos ofreció los servicios de la institución a quienes no han logrado salir de esta problemática, pero escuchemos parte de lo que se mencionó pues sobre este importante tema contra el alcoholismo.
9: El alcohol es una droga de inicio y su consumo aumenta el riesgo a involucrarse a otro tipo de sustancias ilícitas como la marihuana, la cocaína, el fentanilo, entre otras muchas. Generalmente su inicio empieza alrededor de entre los 12, se puede prolongar hasta los 17, 20 años de consumo de forma experimental. Y a partir de esto, el individuo puede decidir si dejarlo o continuar con él y volverse de forma dependiente. De acuerdo con la Organización Mundial de la Salud, el consumo de alcohol ocupa el tercer lugar a nivel mundial de los factores de riesgo para enfermedades y de discapacidad. En América Latina ocupa el primer lugar y en Europa segundo. En el mundo hay cerca de 320 mil jóvenes entre los 15 y 20 años, 30, que mueren de forma prematura a causa de esta, siendo 9% de la mortalidad en el grupo etario. En México, el uso de alcohol es la cuarta causa de muerte en la población en el país.
1: Bueno, pues está esta información. Le reitero, esta jornada, esta Semana Nacional de Información de Alcohólicos Anónimos inició el pasado 8 de junio hasta el próximo 14 de junio ahí en el municipio de Escárcega.
8: 7:52 vamos a nuestra segunda pausa comercial. Recuerden nuestras redes sociales, Facebook, X, Instagram y TikTok. Ahí nos puede buscar como NSS Campeche.
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1: Bueno, recordemos que hoy no hay labores en la administración estatal, así lo anunció la gobernadora del estado. Aquí le pasamos esa información hace algunos días. Tampoco hay actividades escolares, no hay clases por esta inauguración del Mundial, por instrucciones de la gobernadora del estado. Este comunicado de la Secretaría de Educación señala, por instructores de la gobernadora Laida Sansores San Román, a fin de fortalecer la identidad cultural y la convivencia social, se declara la suspensión de actividades académicas y administrativas con motivo de la inauguración de la Copa Mundial de Fútbol 2026 este jueves 11 de junio del año en curso en las escuelas de todos los niveles de educación básica en la entidad. En cuanto al nivel medio superior y superior, respetando su autonomía, quedará a consideración de sus titulares la decisión de suspender labores el día, bueno, este jueves, siempre y cuando no exista afectación en sus actividades calendarizadas. Las labores educativas deberán reanudarse el día viernes 12 de junio. Es la información de la Secretaría de Educación, que señala que esta justa deportiva busca fortalecer la integración familiar y fomentar la promoción del deporte. Dicen que en este comunicado ya otras instituciones, entre ellas el Colegio de Bachilleres del Estado de Campeche, también ya informó sobre la suspensión oficialmente de labores. Esta institución de educación media superior en el estado, el COBACAM, fue de las primeras instituciones de educación media superior que confirmó que suspenden las clases. Su director general, César González, compartió este comunicado donde dice: el día de mañana jueves, o sea, hoy jueves, se suspenden las labores académicas y administrativas en todo el colegio, reanudando actividades el día viernes 12 de junio. Para quienes viven en el municipio de Campeche, señala César González, director general del COBACAM, decirles que la transmisión de la inauguración del Mundial, así como el partido de México contra Sudáfrica, podrá verse en la pantalla gigante de la Concha Acústica, que es lo que le mencionábamos hace unos momentos. También en el mismo sitio podrán disfrutar de la transmisión de todos los partidos del Mundial. Bueno, pues ahí está, ¿no? Son como 50 partidos que van a pasar.
2: Son 50.
1: Ahí.
2: 50
1: ¿Y partidos. También la universidad?
2: Sí, la universidad también ya avisó desde el pasado 2 de junio también. Pues está dando a conocer que, bueno, esta es otra suspensión de clases que tenía la Universidad Autónoma de Campeche por el mal tiempo que se presentó hace algunos días aquí en la ciudad. Pues es la única información que tenemos de la universidad.
1: No actualizado.
2: Pero te iba yo a comentar algo, Roberto. El día de ayer por la tarde, a través de algunos medios de Ciudad del Carmen, medios digitales, se está dando a conocer de una movilización policiaca y de cuerpos de emergencia en un hotel ubicado en la colonia Tacubaya, allá en la isla. Esta movilización se dio sobre la calle 31, entre las calles 42 A y 42B, hasta donde llegaron elementos de la la Dirección de Seguridad Pública Municipal y agentes de la Policía Estatal para atender el reporte y asegurar el área, ya que se reportó una presunta agresión sexual en contra de una menor al interior de una de las habitaciones de este hotel ubicado allá en la colonia Tacubaya. Elementos paramédicos de la Cruz Roja brindaron atención prehospitalaria a la adolescente que se encontraba dentro de una habitación y que presuntamente habría sido víctima de abuso. Tras una valoración médica inicial, los socorristas determinaron trasladarla a un hospital para una atención más especializada. La joven fue acompañada por uno de sus familiares. De manera preliminar, las autoridades mantenían abiertas las investigaciones para esclarecer las circunstancias en las cuales la menor llegó hasta ese establecimiento, así como para determinar quién o quiénes estuvieron con ella antes de los hechos reportados. Esto fue el martes pasado por la tarde allá en Ciudad del Carmen, donde se dio esta movilización policiaca debido a este reporte por presunto abuso sexual. Por otra parte, Roberto, el secretario de Educación del Estado de Campeche, el maestro Víctor Sarmiento, también pues estuvo presente en la escuela Justo Sierra Méndez, ya que encabezó la etapa estatal de la Olimpiada del Conocimiento. Ahí destacó el esfuerzo compartido que permite a estudiantes de comunidades urbanas, rurales e indígenas competir en igualdad de condiciones, con el firme objetivo de visibilizar y premiar la excelencia académica de las infancias que concluyen su educación primaria. Se llevó a cabo la etapa estatal de Olimpiada del Conocimiento Infantil de 2026. Esto fue en la Escuela Primaria Justo Sierra Méndez. El encuentro estuvo presidido por el titular de la Secretaría de Educación, quien enfatizó que el verdadero resultado de esta política pública es asegurar que el talento de las comunidades rurales e indígenas reciba el mismo impulso y reconocimiento que el de las zonas urbanas. Este trayecto educativo representa una movilización histórica de capacidades en todo el territorio estatal. La Olimpiada del Conocimiento Infantil 2026 inició con una primera etapa que convocó a más de 15.200 estudiantes de sexto grado en sus respectivas zonas escolares, y tras un riguroso proceso de crecimiento y aprendizaje, la delegación se consolidó a 52 alumnos finalistas, quienes representan el orgullo y la dedicación de sus regiones. Durante la intervención del secretario de Educación, este rompió con los esquemas del protocolo tradicional para dirigir un mensaje humano y directo a los participantes. Reconoció de manera profunda el esfuerzo de las madres y padres de familia, quienes son el pilar del hogar, así como la vocación de las y los maestros frente a grupo que camina en el territorio para guiar a sus alumnos. Asimismo, felicitó a los 52 menores, recordándoles que el aprendizaje es un camino continuo con la persistencia y el crecimiento personal, que son el premio más valioso.
1: Bueno, esta olimpiada así ya es, tradicional, ¿no? Así olimpiada es, del conocimiento. Ya está hablando la vamos a robarnos titular. Unos minutitos para escuchar a la secretaria de Gobernación, Rosa Isela Rodríguez, que está hablando precisamente sobre esto que le comentamos de los acuerdos, o mejor dicho, los acuerdos que no hay todavía con la Coordinadora Nacional de Trabajadores de la Educación. Escuchemos.
3: Se desarrollaron en la Ciudad de México dos movilizaciones relevantes. La primera, integrada por aproximadamente 2.000 personas, que partió del casco de Santo Tomás hacia el cine Cosmos. Esto en conmemoración de hechos sucedidos en 1971, conocidos como el Halconazo. Se llevó a cabo esta movilización de manera ordenada y concluyó sin incidentes. La segunda movilización se efectuó por la noche. Estuvo conformada por varios cientos de personas, entre ellas madres y padres y familiares de personas desaparecidas, así como integrantes de colectivos y organizaciones que acompañan su causa. En esta movilización, la Secretaría de Gobernación estuvo presente en todo momento, junto con la Comisionada Nacional de Búsqueda y la Comisión Ejecutiva de Atención a Víctimas, brindando atención y acompañamiento a las familias participantes. Respecto de esta manifestación, expresar en primer lugar nuestro respeto, solidaridad a las madres y familias buscadoras. Comprendemos lo que representa la ausencia de un ser querido y reiteramos que el gobierno de México trabaja todos los días en coordinación con las autoridades estatales y las instituciones competentes en la localización de personas desaparecidas. Las buscadoras y los colectivos han sido atendidos de manera permanente y lo seguiremos haciendo con todo nuestro esfuerzo. También es importante señalar que contamos con información que indica la presencia no solamente de los colectivos de la Ciudad de México y los colectivos de Jalisco, sino que algunas personas provenientes del estado de Jalisco recibieron apoyo para trasladarse a esta movilización. Estamos recabando toda la información para conocer el origen de esos apoyos y determinar si existió alguna intención ajena a la legítima exigencia de búsqueda y justicia que encabezan las familias. Por otra parte, también hoy la CENTE ha expresado públicamente que la movilización prevista para esta mañana se hará de manera pacífica. Por otra parte, Y ya respecto al inicio de la Copa Mundial de Fútbol 2026, queremos ser muy claros. El Mundial va y se desarrollará con normalidad.
1: Bueno, pues ahí está entonces la marcha de la CENTE en pie, y las marchas también de los otros colectivos también en pie para desarrollarse estos las protestas, las manifestaciones de estos contingentes en el centro de la Ciudad de México y hacia el Estadio Azteca, donde será la inauguración del Mundial de Fútbol. En el pronóstico del clima para las próximas 24 horas en Campeche, cielo parcialmente nublado a nublado, con probabilidad de lluvias fuertes a puntuales muy fuertes en el norte, centro y sur del estado, el ambiente cálido a caluroso durante el día y cálido en la noche, con viento del este sureste de 15 a 25 kilómetros por hora, con posibles rachas mayores a 40 kilómetros por hora. Las temperaturas máximas hoy que se esperan entre los 27 a 32 grados, las más frescas esta mañana de los 22 a 24 grados, las lluvias de 25 a 50 milímetros, con algunas puntualmente muy fuertes en la entidad. Es el pronóstico de la Comisión Nacional del Agua a través del Servicio Meteorológico Nacional.
2: Son exactamente las 8 de la mañana con 5 minutos. 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
15: Canadá es el país que más donas consume en el mundo?
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18: El segundo nombre del Pat Donald es Fauntleroy.
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2: 8:49.

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17: Es un mito que tallar las puntas de los pepinos les quite lo amargo.
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0: 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Son las 9:00.

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22: Las rosas contienen vitamina A, B, C, y...
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24: 9:45.

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5: 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Y yo regreso a cabina con mucho más música a través de la frecuencia naranja. Mi nombre es Fer Lezama, en todas partes, ponte Exa FM.
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2: Perfecto, regresamos a través de la frecuencia naranja. 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
2: Perfecto, pues ahí está, regreso a cabina con mucho más música a través de la frecuencia naranja, seguimos en su agencia Suzuki. Con más información, mi nombre es Fer, en todas partes, Pontex FM.
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2: Perfecto, seguimos con mucho más música a través de la frecuencia naranja y también seguimos con más información desde la Suzuki. 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
2: Perfecto, pues ahí está, yo regreso a cabina con mucho más música a través de la frecuencia naranja. Recuerden, estamos aquí en Suzuki Campeche, mi nombre es Fer Lezama, en todas partes, ponte Exa.
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0: Ok, ya voy. Seguimos a través de la frecuencia naranja, a través de la frecuencia exacta. Mi nombre es Carlos Sanda. Seguimos en Suzuki. 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Yo tengo a mi hijo Gabriel, que nos va a explicar acerca de este auto. 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Pues la verdad, yo creo que es uno de los autos que también le gusta a la gente, que también pues tiene esa tecnología de Suzuki, esa confianza y, supuesto, es la tranquilidad de tenerlo y llevarlo donde sea.
1: Hola, ¿qué pasa? Buenos días. 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Otro de los puntos a favor que tiene Desire, ¿cuál es? Su altura. 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Y lo mejor es que no pierde desempeño, ¿sí?
0: Oye, platícame un poquito acerca, y lo comento en cada enlace, acerca de la prueba de manejo, que venga la gente, que haga y que siente el auto, es importante.
1: Por supuesto. 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Y es muy, muy común a veces en las damas, ¿no? El tema de unos zapatos. 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Y aquí pues obviamente no es un gasto menor, ¿no? 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
0: Perfecto, pues ahí está. Regreso a camino con mucho más música a través de la frecuencia naranja, más promociones. Mi nombre es Fer, muchísimas gracias a Gabriela. Ahora nos volvemos a enlazar en todas partes. Pontex AFM.
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2: Seguimos a través de la frecuencia naranja. Oigan, el día de hoy, pues ya casi para finalizar los enlaces aquí en esta gran agencia Suzuki. 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
2: Perfecto, pues ahí está la información. Regreso a camino con mucho más música, porque en el último enlace pues vamos a también a hablar acerca de un auto increíble que tiene Suzuki, así que quédense ahí en Frecuencia Naranja. Mi nombre es Fer Lezama, en todas partes, ponte Exa FM.
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1: Perfecto, seguimos con mucho más música, más información a través de la frecuencia naranja. Mi nombre es Fer Lezama. Oigan, ya en la recta final, ya para finalizar estos enlaces, muchísimas gracias, por supuesto, a Suzuki con todas las atenciones que nos tienen. 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Y por supuesto, ya voy a finalizar con mi estimado Gabriel, que está a este lado. 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
1: Perfecto, pues ahí está. Regreso a cabina con mucho más música. Mi nombre es Fer Lezama. Gracias a Suzuki por todas las atenciones. Como siempre, ya de casa en Exa. Mi nombre es Fer Lezama. En todas partes, ponte Exa FM. Bye.
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1: Yo creo que a la gente le sirve mucho reflexionar. Y parte de la investigación, de los números, de lo que la gente dice.
2: Bueno, me encanta cuando hablamos de sexo siempre.
1: Sí.
2: Es que está rico echar relajo, ¿no, amigo? Y aprender.
1: Claro, y fíjate, luego, bueno, lo que me gusta de las investigaciones es luego uno encuentra que no es la única persona que piensa locuras, que tiene gustos así raros o...
2: No te sientes solo, ¿no? Ya dices, ok.
1: Súper entonces... bien eso, exacto, sí.
2: Oye, ¿de qué vamos a hablar hoy? ¿De qué nos vas a platicar?
1: Hoy vamos a hablar, es que fíjate, hay gente que... Y de repente sí me escribe como mucha obsesión, un día hablaremos de eso, pero de por qué estábamos también en la relación así como empezando, o algo estaba empezando y de repente ya nada, ¿no? O sea, me dejó de llamar, o me ghosteó, o ya me dijo que nada, pero que no soy yo, que sé lo que es ella, pero en realidad sí somos nosotros a veces. Y yo le digo a la gente, pueden ser muchas cosas, como cosas así serias, ¿no? De la personalidad, que no hacen match, pero también de repente la gente pone pretextos como, es que tu baño huele raro, ¿no? Y por eso, y eso nunca te lo van a decir. Entonces, encontré un par de inventos. Pues es que no, o sea, porque además se ve un tanto cuanto raro, ¿no? De, oye, es que tus cuadros, la verdad, no están tan padres, y eso ya, ¿no? Entonces, luego, pueden ser detalles que nunca vamos a saber.
2: ¿Y hay una investigación de eso? ¿De por qué la gente te deja? Oye, me encantó el término que usaste, te ghosteó. O sea, ghosteo, de ghostear, de ghost, de fantasma. O sea, aplicó la fantasmal, diríamos en mi generación.
1: La fan, eso. Y entonces, pues ya, al final del día.
2: Yo te gosteo, tú me gosteas.
3: Vosotros te gosteáis.
1: Te fantasmeas.
3: Y al final te pegosteo.
1: Quisieran, pero. Pero bueno, al final sí, eso. Yo creo que si nos sinceráramos, ya no sé si eso es bueno o no, ¿eh? Yo un día tengo mis opiniones con eso de la fantasmeada, pero bueno. Sí, hay cosas que
2: a mí me gusta el fantas, pero ya la meada ya. Ya esa parte de la siento que ya es demasiado. ¿Vas a hablar para mí?
3: Del Golden Shower, amigo?
2: Del Golden Shower, sí, ese es el que no se me antojaría.
1: Pero hay personas que sí, entonces. O sea, eso, claro.
3: La fantasmeada es orinar sabor naranja.
2: O que te hagan pipí encima y se vayan en chinga, ¿no? Ajá. Hoy me la fantasmeo.
1: Comer mucha piña, ¿no? Que dicen que cambia mucho los humores del cuerpo, entre ellos, pues.
2: El sabor del semen, ¿no?
1: Del semen, por ejemplo. También. Y eso, pues, hay gente que.
2: Sí será,
1: que,
2: doctora.
1: Sí será.
2: Sí,
1: sí
2: cambia
1: será.
2: El sabor.
1: No, a ver, no para que sepa piña colada. O sea, sí lo quiero aclarar, porque es como de. ¿A qué vas a ver? Cambia de lo que regularmente sabe, porque si solo cenas piña, por ejemplo, durante las últimas horas, pues. No comen nada más que eso, pues sí, al final cambian los humores, las culturas que comen mucho picante, diferentes olores, ¿no? Pero por eso, no es como que
2: será, por ejemplo, que a un indio le huele a curry, será que
1: no sé si eso, pero sí la gente que ha viajado a otros países de repente eso es algo que le llama la atención, que son rinofílicos, o sea, que los olores les
2: que a un mexicano le huele más a chile.
1: Puede ser, bueno, a lo mejor tenemos un olor.
3: Dicen que olemos a maíz.
2: Sí.
1: ¿En serio?
3: La gente que llega a México dicen que huele a maíz y que nosotros olemos a maíz.
2: Que olemos a maíz, pero nada más lo nota la gente que no vive aquí.
1: Exactamente. Pues ¿no? ahí está.
2: Me encanta tu maíz. Aquí.
3: Show me your mazorca.
2: Aquí te echo crema y queso.
1: Pues hasta eso, los olores pueden ser algo que... Eso no te lo van a decir.
2: Claro.
1: ¿No? Porque además yo siento que cuando empezamos a salir con alguien, este tipo de diferencias como que las vas minimizando, ¿no? Y entonces de repente si te dicen, no, es que a mí me encanta que me amarren y me cuelguen. Ay, sí, todo sí. O sea, le dices que sí a todo. Y es genuino el entusiasmo a veces. Pero ya después como que, ¿de dónde querías que te amarrara? La verdad, no. ¿Qué tal? Entonces ya es cuando empezamos a evaluar esto. Bueno,
2: entonces, sí quería que me amarraras, pero no de los huevos.
1: Ahí ya no, exacto.
2: ¡No chingues! ¡De los huevos, no!
1: Exactamente. Entonces, pues les voy a platicar de algunas cosas que hombres y mujeres consideran. Primero de la personalidad y después de la casa, hombres y mujeres, que consideran que ya es un factor decisivo para dejar de ver a la persona.
2: Ok.
1: ¿Por quién empiezo? ¿Hombres o mujeres?
2: A ver, ¿por qué dejan? Primero por los hombres, ¿por qué nos dejan de ver las mujeres? Porque las mujeres sé que se hacen mucho esa pregunta. Vamos a dejarla al final de, ¿pero por qué? O sea, ¿por qué me dejó de hablar? ¿Por qué? O sea, ¿qué pasó? ¿Qué hice mal? Okay.
1: Pero tú quieres saber por qué los hombres dejarían de hablar con alguien, ¿cierto?
2: No, ¿por qué las mujeres dejan de hablar con nosotros primero?
1: Va. Bueno, la número uno que me parece interesante, ya, esta es una investigación súper seria, pero que son, o sea, ver a la persona como una persona floja. Okay. O sea, es una persona floja, no sé si en el sentido de la apariencia, como desaliñada, pero hay otro que habla de eso. Entonces también yo creo que un poco en su vida, en su arreglo, en conjunto de todo.
2: O sea, verlo huevonzón al cuate.
1: Sí, la verdad.
2: O sea, como que dicen, este cuate no me va... Además hace mucho sentido, porque es como me logro... o sea, es como al final también mucha gente quiere una pareja pues que sea activa, económicamente, que puedan viajar, que puedan estar juntos. O sea, viajar lo dije por decir algo, o sea, simplemente, o sea, que seas alguien responsable. No para que mantengas a otra persona, responsable de entrada para ti mismo, para que no tengan que mantener a ti.
1: Exacto. Pues 72% de las mujeres dijeron, si es flojo, bye.
2: Okay. No, está interesante. A ver, váyanse checando, Capaz de, ¿por qué me dejaron? A ver, vela apuntando a ver cuáles cumples. Sí, o cuáles cumplimos.
1: En el número 2, la apariencia. O sea, que sea alguien que no se esmera por verse bien para la otra persona, que está desarreglado, incluso que huele mal. Y que además me parece que eso sí es como, bueno, a muchas
2: como
1: personas.
2: Obvio, ¿no?
1: Sí, ¿no? Sobre todo si esa persona lo dejó, o sea, se presentó como alguien diferente y de repente al tercer día ya nos conocemos, ya no me tengo que bañar entre días, entonces pues eso, bueno.
2: Okay.
1: En el tercer lugar, fíjate que la gente habla, las mujeres hablan de que sea una persona muy intensa, pero en el sentido de que todo el tiempo te esté buscando, como esta ansiedad de que te necesito, ¿no? Que en inglés le dicen ser una persona needy. Entonces, si eres una persona así de intensa, que todo el tiempo pareciera como que necesita, o sea, hay una exigencia por que yo todo el tiempo esté ahí, nada. Tercer lugar para que dejemos a alguien. Cuarto lugar es que sea una persona sin humor. Que además, y que no se ría de nada.
3: Sin sentido del humor.
1: Le mandas memes.
3: No sin humor corporal.
1: Exacto.
3: Sin sentido del humor.
1: Ok. Le mandas memes y no te. Oigan, reacciona a los memes, por favor. ¿Qué pasa con esto?
2: Sí. ¿Qué pasa? Este cuate no los entiende, no sabe,
1: no tiene
2: sentido del humor.
1: Exacto.
2: Entonces, a ver, primero que se afloja. Segundo, la apariencia, que no se ve, no se arregle. Tercero, que seas muy intenso, intenso aquí en este caso. Una persona muy needy, muy necesitada. Cuarto, que no tenga humor, que no se ría, que no tal. Quinto,
1: que sea malo en la cama, o mala dentro de un caso.
2: O sea, malo en la cama llega hasta el lugar
3: hasta
2: quinto.
3: El quinto.
1: Pero para el 50% de las mujeres eso es ya. No se hace la relación. No sé cuánto tiempo tenga que pasar, sería interesante preguntarle a las personas como para tú evaluar que alguien no hay manera, porque a lo mejor la primera vez hay cierta torpeza.
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5: Edmund Hillary y Tenzing Norgay fueron los primeros en subir el Monte Everest en 1953?
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15: el panda rojo y el leopardo de las nieves son parte de la fauna del Monte Everest?
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30: Las únicas aves que comen con las patas son los loros.

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0: Está bien, bien, bien, bien padre todo el libro, las explicaciones, mi querido Francesc. Pues háganse del libro. El libro se llama 20 preguntas existenciales. La editorial es Kairos. ¿Dónde lo pueden encontrar, mi querido Francesc?
1: Lo pueden encontrar en cualquier librería.
0: Está fantástico. ¿Y en línea también está? Lo pueden pedir en Amazon.
1: Sí, lo pueden pedir en Amazon, en las librerías Gandhi, en cualquier gran cadena, tanto en papel como en ebook, en el formato que más les convenga.
0: Bueno, el libro se llama 20 preguntas existenciales cuyas respuestas pueden cambiar tu vida, y opino lo mismo. Está muy interesante saber, por ejemplo, la de la felicidad. Hay muchas preguntas más. Voy a volver a hacer otro programa con Francesc para poder platicar. ¿Existen los amigos que nunca te fallan? ¿Dónde encontrar el verdadero amor? ¿Puede existir una vida sin sufrimiento? ¿Qué sentido tiene entonces la vida? Y si al final no hay nada, ¿cómo superar el miedo a la vejez y a la muerte? Hay un chorro de preguntas muy interesantes, y a mí me encantó el formato por lo amigable, por lo cercano, porque es corto, es un libro. Fíjense que esto es una pena, pero es la realidad. México somos un país que casi no leemos, tenemos un promedio de lectura muy bajo, y yo que he tenido la oportunidad de estar cerca de las editoriales, me decían: no hagas el libro tan grande, o sea, entre más grande la gente más se aleja del libro, porque la gente lo ve muy pesado y dice va a ser difícil terminarlo. Entonces me encantó este formato porque las respuestas están en un par de hojas, y además pues de alguna manera no es una novela donde tengas que seguir cada parte, puedes irte a una parte, puedes leer otra respuesta.
1: Exacto.
0: Es mi nuevo libro que voy a leer, en este momento lo meto a mi backpack.
1: Muchas gracias.
0: Y sé que lo voy a terminar, pues literal en dos horas, en un avión o tres horas.
1: Un placer.
0: Y puedes crecer mucho. No, hombre, al contrario, gracias por tanta información. Imagínense, un extracto de tanta información tan interesante junta en un libro accesible y rápido para leer y entender, y ya si quieres más, entonces ya en cada pregunta te puedes desarrollar.
1: Además, hay muchas referencias a otros autores y libros, que si en ese capítulo te ha llamado la atención esa película de Bergman o ese título de ensayo, luego, una vez acabas el libro, son como ventanas que se abren y te vas a otros, ¿no? Que
0: exacto.
1: Eso es lo bonito del conocimiento, que no termina nunca.
0: Wow. Pues bueno, ahí está Francesc Miralles, 20 preguntas existenciales, y bueno, búsquenlo ya. Y muchas gracias, muchas gracias.
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que cuando esa alarma ante el peligro se convierte en algo constante, que es algo que ha pasado en la pandemia y que se ha hablado mucho de distrés, ¿no?

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0: punto de arrancar. Bueno, ya arrancó hace rato, estábamos súper pendientes de,
1: exacto,
0: de la
1: ceremonia, de inauguración.
0: Pero ahora sí va a arrancar el partido. México, vamos con todo. ¡Venga, México! ¡Venga, venga, venga! Vamos con todo. Gracias, nos escuchamos mañana. Mañana les platicamos como todas nuestras impresiones del partido.
1: Las incidencias.
0: Lo que vimos y todo. Mañana platicaremos de todo. Gracias, Tony y Cristian, por la producción del programa, como siempre. Gracias, Elías, por estar en controles. Gracias, Frida, por estar en redes. Gracias, Joana, por estar en todo. Gracias, Josh, por estar también ahí también. También en todo. Gracias, Manolito.
1: Bye.
0: Bye. Vámonos al partido. Bye.
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0: de la tarde con 4 minutos, les saluda Ana Rosa Morales, hoy jueves 11 de junio de 2026, estamos transmitiendo en vivo, como siempre, en la Avenida Resurgimiento, aquí en la ciudad capital, a través de las estaciones que conforman el Núcleo Comunicación del Sureste, EXA, Radio Fórmula y Qué Buena. También nos puede seguir en nscscampeche.com, la línea de mensajes 981-13-811-42, ya 1:05 p.m, jueves 11 de junio de 2026. Y me voy a enlazar con Argelia Llanes, quien se encuentra en esos momentos en la concha acústica o domo del jaguar, como lo quieran nombrar, donde el gobierno de Laida Sansores colocó una pantalla para observar la inauguración del Mundial FIFA 2026 y el partido en estos momentos de México contra Sudáfrica. Una inauguración sin duda que movió a todo este país. Argelia, ¿cómo se vivió la inauguración del Mundial 2026, donde México es sede?
1: Así es, Ana Rosa, me encuentro justamente en estos momentos aquí en la concha acústica o domo del jaguar, donde, como bien mencionas, ya inició este primer partido del Mundial México versus Sudáfrica, y pues el eco de los tambores y el verde de las banderas y una pasión contenida por 4 años se están haciendo sentir en este momento, ya que el Mundial regresó a tierras mexicanas y Campeche no esperó para desatar la fiesta. Fue desde las 10 de la mañana cuando familias, grupos de amigos y quienes disfrutan del fútbol ingresaron al recinto para que en punto de las 11:30 pudieran disfrutar de este espectáculo de apertura. La transmisión de la ceremonia de inauguración, pues el impulso que los asistentes necesitaron para subir el ánimo, el misticismo de Lila Downs al dar la bienvenida al mundo entero, pues arrancó los primeros aplausos aquí en la concha acústica. Acto seguido, la nostalgia y la energía se apoderaron de quienes aquí estaban cuando sonaron los acordes de la agrupación Maná, su icónico tema Oye mi amor, que resonaron en el sistema de audio poniendo a bailar a los jóvenes y adultos por igual. El ritmo urbano de J Balvin también elevó los ánimos por el clima musical de la tarde. Llegó con la cumbia de Los Ángeles Azules en colaboración con Belinda, una combinación que rompió cualquier formalidad e hizo que todos cantaran para dar espacio a Shakira. Entre la marea de camisetas verdes que se puede observar y banderas que se agitan, la gobernadora Laida Sansores disfrutó de este evento de una manera típica para el protocolo político, al encontrarse sentada directamente entre público general, compartiendo las porras con los asistentes y también con integrantes del gabinete, en lugar de ocupar las filas de honor reservadas al frente como comúnmente se tienen este tipo de actos. Pero también platicamos con algunos aficionados quienes asistieron y dijeron estar felices por poder disfrutar de esta fiesta con su familia y amigos.
2: Estamos muy contentos aquí con sus compañeras. Venimos a apoyar a nuestra selección en medio de nuestra concha aquí en la ciudad de Campeche, orgullosos de estar apoyando a nuestro equipo. Venimos acompañando también a nuestra gobernadora, que nos invitó a participar en grupo con todos nuestros amigos.
3: Me siento muy feliz de estar, que celebre otra vez el Mundial en México.
2: Claro que sí, es un orgullo que nos toque en la ciudad de México.
4: Muy contentos de estar aquí en esta concha del jaguar, aquí en el Domo del Jaguar. Es un evento que no solamente reúne familias, sino también reúne pasiones de fútbol, y podemos estar muy contentos, ¿no?, de que el Mundial en este 2026 se esté dando aquí en México.
3: ¿Qué se siente de tener el Mundial otra vez en México?
4: No, pues es un tremendo privilegio. Como mexicanos somos gente muy privilegiada y sobre todo que nos encanta y tenemos una gran pasión por el fútbol.
5: Muy feliz porque va a ganar México.
3: ¿A qué hora llegaste?
5: Llegué desde temprano, desde las 9.
3: ¿Estás sentada aquí adelante?
5: Sí.
3: ¿Qué trajiste contigo?
5: Traje mi peluche y este que me regalaron ahorita.
3: ¿Qué más? ¿Cómo sientes de estar disfrutando del fútbol en una pantallota?
5: Muy chido y divertido. Un día voy a ir al estadio.
1: Como pudimos escuchar, la gente no se hizo esperar para poder ocupar esos primeros lugares y disfrutar de este primer partido que en esos momentos se está desarrollando, y la concha acústica está inundada de gritos de emoción. Pues todos quieren que esta selección mexicana gane este primer partido. Y te comento que también ya se pronunció respecto a todo lo que está sucediendo en estos momentos. Es la gobernadora Laida Sansores, quien en entrevista justo antes de que iniciara este primer, como se puede escuchar, este primer partido, pues hizo una invitación a todos los campechanos a que acudan a disfrutar todo lo que se estará transmitiendo de manera gratuita. Al preguntarle del tipo de inversión que este tipo de acciones significa, la mandataria explicó que es un acto solidario para quienes no tienen la oportunidad económica para ver los juegos, además de que destacó que los emprendedores pues cuentan con un espacio para la venta de sus productos.
6: ¿Terminar el partido?
7: No, cero de a perdida.
6: ¿Hasta dónde va a llegar México? ¿Cómo va el ambiente?
7: Campeche le va a dar el gane.
6: Invita más gente que venga a disfrutar de las transmisiones. Que venga más gente a disfrutar de las transmisiones.
7: Sí, los que gusten, está pensado para los que no tienen la televisión en casa. Sonido bárbaro, sobre todo sirve de convivencia. Entonces, habrán partidos que no los van a televisar. Y aquí vamos a televisarlos, aquí vamos a pasarlos en la pantalla a todos, ¿no? Que la gente sepa.
8: Gobernadora, ¿qué le puede decir a aquellos que señalan que esto es un gasto innecesario porque no es inversión?
7: Amor, es un gasto que ya se había programado por cultura, que lo conseguimos de manera muy económica. Nos dieron un trato especial. Aquí el huevo, muy solidario, un beso por todo el montaje y sonido. Y damos la oportunidad a los emprendedores también de que estén vendiendo sus productos. Y sobre todo, a alentar la convivencia. Esto ya está programado por una secretaría, no es gasto corriente, no es de lo que nos dan petróleo, del que no tenemos nada. Eso ya estaba programado desde el año pasado.
8: Se habla de un gasto de
1: Pues en la Rosa Auditorio, esta es la emoción que se está viviendo aquí desde la Concha Acústica con este primer juego del Mundial 2026 que llegó a tierras mexicanas.
0: Bueno, y vienen los contrastes también. Francisco Sonda estuvo platicando con vendedores allá en la Concha Acústica, pero también con estos empresarios y comerciantes de la calle 59. Esta última luce prácticamente vacía. Francisco, buenas tardes.
9: Buenas tardes, ante un domo del jaguar con buena asistencia, aunque sin alcanzar la afluencia que se esperaba. Emprendedores y vendedores mantienen altas expectativas que más aficionados al fútbol arriben durante las próximas horas para disfrutar de la inauguración del Mundial entre México y Sudáfrica, que empezó el juego. La expectativa entre los comerciantes es que el flujo de visitantes continúe incrementándose conforme avance la jornada y vaya más allá del segundo tiempo. Vendedores de alimentos, bebidas, dulces y artículos alusivos al fútbol confían en que el ambiente mundialista se traduzca en repunte en sus ventas. Mientras tanto, familias y aficionados comienzan a congregarse para seguir la ceremonia de apertura y el debut de la selección mexicana. Esto nos comentaron algunos emprendedores.
10: Angélica Aguilar, que soy del grupo de la mamá Luchonas, traje aquí a las compañeras que por suerte que nos apoyó el gobierno con un espacio gratuito, que la verdad nos ayuda para la economía, las mamás, todas las emprendedoras que tengo yo, más de 50 emprendedoras, oye, lo que tenemos yo son elotes crisofénicos, esos son nuestro platillo favorito, pues, elotes crisofénicos, chicharrones locos cris, tengo chicharrones preparados con gomita, chicharrones, muy buenos precios. Vengan al partido. Ah, ok, mis elotes, pero trae salchicha, gomitas, sabritas, crema de ajo, crema, todo eso por 80 pesos. La de la amiga, sus chicharrones preparados locos, trae repollo, gomitas y todo por
11: con tortas de pollo, de carnitas, chicharrones locos. Los chicharrones locos llevan crema, queso cheddar, gomitas, elotitos, la salsa que tú gustes, chamorro y picante o jalapeño.
12: Es importante que se realicen ese tipo de eventos para que ustedes se puedan apoyar con las vendedoras.
11: Exactamente. Así es, no abundancia, pero poco a poco.
12: Es importante ese tipo de eventos para que ustedes, las emprendedoras, puedan obtener recursos.
11: Claro que sí, nosotros en cada
9: las autoridades aún mantienen abiertos los espacios destinados a los aficionados con el objetivo de que asistan y vengan a disfrutar esta fiesta futbolística y de las de muchas actividades programadas que tienen ante este arranque del torneo. Y bueno, también en contraste, a diferencia del ambiente que se vive aquí en el Domo del Jaguar, o mejor conocido como Concha Acústica, donde cientos de aficionados se congregaron para seguir el partido inaugural, en la calle 59, el corredor turístico de la ciudad luce prácticamente vacía. Aunque esta zona concentra restaurantes y bares, son pocos los establecimientos que registran presencia de clientes. Apenas dos o tres negocios instalaron pantallas para transmitir el encuentro mundialista, pero la afluencia es mínima. En el exterior, las calles muestran escaso movimiento y únicamente algunos turistas nacionales y alguno que otro extranjero perdido se ha animado para disfrutar el arranque de la Copa del Mundo. El ambiente dista mucho de la fiesta futbolera que se esperaba, con espacios prácticamente vacío, sin el entusiasmo característico de un evento de esta magnitud, mientras miles de personas optaron por reunirse en las sedes oficiales para seguir la inauguración del Mundial 2006, ya sus casas, y en este caso aquí en el Domo del Jaguar. La emblemática calle 59 permanece con poca actividad y sin el ambiente mundialista que muchos comerciantes esperaban. Esto, algunos, los pocos visitantes que acudieron, esto nos comentaron.
13: Buenos días, de Palenque, Chiapas.
14: ¿Vienen a disfrutar el partido de fútbol?
13: Sí, venimos a consulta médica y venimos a ver el partido.
14: ¿De dónde son?
13: De Palenque, Chiapas.
14: ¿A dónde van a estar? ¿Qué les
13: estamos
14: parece?
13: Viendo acá donde está más ambiente.
15: Venimos aquí a Campeche, ya hemos venido varias veces, está muy bonito.
9: Pasamos a entrevistar a algunos encargados de establecimientos y simplemente optaron por no opinar. Tratamos de también de localizar al actual presidente de la Asociación de Empresarios de la calle 59 y Centro Histórico, Abraham Azarwawi, que no estaba en su establecimiento para emitir una postura sobre la baja afluencia registrada durante el partido inaugural del Mundial 2026.
0: Bueno, pues así se está viviendo en estos momentos. Va ganando México 1-0, gol de Julián Quiñones, es hasta el momento. Vamos ganando México 1-0, la información que se tiene. Y precisamente sobre estos restaurantes que no transmitieron el partido de fútbol debido a que las empresas que suministran el servicio pues no se dieron abasto para hacer las instalaciones en los negocios. En Ciudad del Carmen, al menos el 50% de los restaurantes no transmitieron esos partidos de fútbol. Quien da a conocer la información es Gabriela Cruz Damas, presidenta de la Cámara Nacional de la Industria Restaurantera y Alimentos Condimentados, CANIRAC.
16: De entrada, nuestro principal problema, ya después de informarnos bien a través de Cámara Nacional cuáles son los lineamientos que teníamos que seguir, el principal problema es que Easy y Sky no se están dando abastos para cumplir con los contratos, mejor dicho, para cumplir con un tiempo de conexión más pequeño. Afortunadamente, los que ya cuentan, por ejemplo, con Easy y tienen el sistema de Sky, con su sistema van a poder transmitir los partidos que son de transmisión abierta, pero ya tienen su contrato previo, no van a tener ningún problema. Y entonces pues subimos muy claros en el tema de CANIRAC la reglamentación. Todavía ayer tuvimos una reunión virtual con INPI donde nos explicó detalle a detalle toda la reglamentación que se tenía que llevar, qué palabras nos puedes utilizar y cuál era el tema de los contratos y el problema que se tiene con las, te vuelvo a repetir, con Easy Sky, que no se están dando abastos para hacer las conexiones.
0: Y la secretaria de Gobierno de Campeche, Lisa María Hernández Romero, defendió que el gobierno genere espacios gratuitos para que la ciudadanía pues pueda disfrutar de estos encuentros deportivos del Mundial FIFA 2026. Esto luego de que en otras entidades descartaron pues colocar pantallas en espacios públicos ante costos que superan los 50 millones de pesos. En el caso de Campeche, el vocero del gobierno del estado dijo que fueron 5 millones de pesos los que se gastaron. En la entidad se van a transmitir 50 juegos del Mundial. Francisco Sonda.
9: Así es, al ser cuestionada la secretaria de gobierno, Lisa Hernández Romero, sobre versiones que señalaban costos entre 2 millones y hasta 40 millones, como bien comentas, o más, incluso los señalamientos de que se habrían invertido alrededor de 5 millones de pesos, pese a que anteriormente se argumentó falta de recursos para cubrir algunos servicios, la funcionaria aseguró que, según la información que tiene, la inversión realizada no fue elevada. Hernández Romero sostuvo que la transmisión forma parte de una celebración nacional vinculada con el Mundial de Fútbol y defendió que el gobierno genere espacios gratuitos para que la ciudadanía pueda disfrutar de los encuentros deportivos. Sobre las cifras difundidas, estas cifras varían por actores políticos de oposición que según afirman que estos montos son muy altos en comparación a que se debe destinar a otros rubros. La secretaria afirmó que no tiene conocimientos de montos tan elevados, que reiteró, aun si la inversión hubiera sido mayor, consideraría que se trata de un gasto justificado por el beneficio social y económico que genera.
17: Tengo entendido que no sé el costo de esto, no fue mucho por lo que comenta la gobernadora, pero no fue mucha la cantidad que se invirtió en esto. Pero además yo creo que esto es una fiesta de México, que no siempre tenemos un mundial en nuestro país, es la realidad. ¿Hace cuántos años? En 86, que no teníamos un mundial. Entonces yo creo que es muy importante que las personas, hay muchas campechanas y campechanos que no tienen el acceso para ir a un bar y gastar grandes cantidades de dinero en un lugar pues, privado. Entonces esto es parte de darles esa fiesta, esa convivencia y que aquí vengan a divertirse. Pero además permite a los emprendedores y emprendedoras estar aquí con sus negocios, ponerse aquí, poder vender, poder disfrutar y poder hacer una fiesta para todos.
14: Algunas voces opositores hablan de 2 millones hasta 40 millones de pesos.
17: No, que no es esa cantidad, pero bueno, si así lo fuera, está bien invertido.
6: Gracias, muchachos.
9: En tanto, la transmisión de partidos aquí en el Domo de Jaguar, un proyecto impulsado por el gobierno estatal, ha generado opiniones divididas entre ciudadanos y actores políticos, quienes señalan que este tipo de gastos debieron de invertirse en otros rubros, como la conclusión inmediata de la avenida Álvaro Obregón.
0: Vamos a una pausa.
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0: 1:28 PM, Campeche cuenta con los recursos materiales, el equipo y las estrategias necesarias para contener la proliferación del mosquito transmisor del dengue, así lo aseguró el secretario de Salud, Orlando Alvarado Rivadeneira.
1: Así es, el secretario de Salud del Estado, Orlando Alvarado Rivadeneira, emitió un balance sobre la incidencia del dengue en la entidad, un llamado a la tranquilidad de la población tras asegurar que el Estado cuenta con recursos materiales, el equipo y las estrategias necesarias para contener la proliferación del mosquito transmisor. Explicó que a la fecha actual del año en curso, Campeche registró total acumulado de 12 casos confirmados de dengue. La autoridad enfatizó que esta cifra no representa un riesgo de alarma o peligro mayor para la ciudadanía. La distribución geográfica de los contagios se concentra de la siguiente manera: Ciudad del Carmen, 9 casos, identificada como zona con mayor presencia endémica; en San Francisco de Campeche, 2 casos, y Champotón, 1. Por este registro de incidencias, el estado de Campeche se posiciona actualmente en el octavo lugar a nivel nacional en estadísticas de contagio por esta enfermedad.
2: Lo que tenemos es, ya saben, Campeche, zona endémica de dengue, tenemos todo programado. Lo que les puedo decir, que una de las primeras reuniones fue con mi personal directivo administrativo para tres cosas. Número uno, asegurarnos que tenemos el insecticida para toda esta temporada, tranquilos, lo tenemos. Número dos, asegurarnos que el parque vehicular para lo que es la fumigación esté en buenas condiciones, lo tenemos. Y número tres, que la maquinaria, las bombas, la fumigación y todo eso estén activas, estén funcionando, lo tenemos. La población puede estar tranquila en estas cuestiones que ya le quedan directamente a la Secretaría de Salud en la prevención del dengue. Pueden estar tranquilas, vamos a hacer las fumigaciones, tenemos ya zonas programadas en escuelas, en patios, ¿sí? Les pido a la gente también, por favor, el patio limpio, que nos ayuden a no tener cacharros, que nos ayuden a que no se queden en la casa cuerpos de agua donde puedan crecer los mosquitos, y sobre todo que le abran las puertas a todos nuestros compañeros de vectores, que ellos son el principal, una de las principales fortalezas por la experiencia que tienen, ¿sí? Mi director de servicios de salud, el doctor Miguel Briceño, está al 100% junto con su director de vectores, ¿sí? Vamos ahí a tener reuniones muy pronto, porque vienen buenas noticias en una estrategia que vamos a tener junto con Yucatán para poder...

0: área de Ciudad del Carmen. Hasta ahorita, a nivel nacional, ocupábamos el lugar número 8 y teníamos 9 casos acumulados. De los 9 casos, 7 estaban en el área de Carmen, están controlados, no implica ni un riesgo ni para la población ni para los casos.
1: El titular de salud garantizó que el abasto de insumos químicos e infraestructura se encuentra operando a su máxima capacidad para responder de manera integral. La dependencia tiene sectorizadas y detectadas las zonas prioritarias de riesgo, como escuchamos, permitiendo la programación estructurada de ciclos de fumigación de atención comunitaria preventiva antes de que se presenten brotes considerables.
2: Y en 2025 los incendios en Escárcega se salieron de control, pero en este 2026 la prevención fue tal que no hubo mayores afectaciones, así lo están informando. Baraquías, buenas tardes.
3: ¿Qué tal, Ana Rosa? Buenas tardes. Escárcega fue reconocido como uno de los municipios más destacados de Campeche en materia de prevención de incendios forestales e inundaciones, al lograr una reducción del 65% en el número de incendios registrados y del 90.5% en la superficie afectada durante la temporada 2026 en comparación con el año anterior. Los resultados fueron dados a conocer durante la octava sesión ordinaria del Consejo Municipal de Protección Civil, en la que se contó con la presencia del secretario de Protección Civil en el estado, Anuar Lázquez Granja, y el titular de la Oficina de Representación de la Comisión Nacional Forestal, CONAFOR, en Campeche, Vicente Arriaga Martínez, quien informó que mientras en 2025 se registraron afectaciones en 2.415 hectáreas, durante este 2026, bueno, la cifra se redujo a 227 hectáreas. Vamos a escuchar a Anuar Darje Granja. Platicamos sobre la reunión y esto fue lo que nos dijo.
4: Aquí, principalmente las zonas urbanas, conurbadas, aquí en la cabecera municipal, pues es donde pueden haber pues afectaciones a vivienda. También nosotros sabemos que en algunas zonas donde tienen serranía, cerca de las juntas municipales de División del Norte y de Centenario, pues también se han dado algunas incidencias. Lo importante también es decir que para la temporada de incendios estuvieron muy bien organizados con la CONAFOR, hicieron un gran despliegue, se atendieron a tiempo los incendios forestales y estamos seguros que para esta temporada de lluvias y ciclones tropicales también va a haber una actuación importante.
5: La limpieza de los drenajes de el paso de las aguas, ¿qué nos puede comentar sobre ello?
4: Pues la gobernadora nos instruyó a hacer un atento recordatorio y un llamado a todas las presidencias municipales del estado. Desde hace más de 3 meses, ciertamente estaban en labores de combate a incendio y en la temporada de ondas de calor, pero pues les pedimos que se dieran la oportunidad de organizarse para hacer los trabajos preparativos a esta temporada, principalmente desasolve, revisión de alcantarillas, limpieza de drenes y pues bueno, nosotros lo que queremos es que ellos tengan esta previsión, también la primera respuesta que esté fortalecida, y el gobierno del estado siempre estará atento a lo que vayan requiriendo, pero bueno, hay un cumplimiento normativo que cada ayuntamiento debe de cumplir, y nosotros pues hacemos este llamado desde hace varios meses y venimos nosotros a hacer recorridos y a verificar con ellos cuáles son los avances que se han tenido, y en caso de que necesiten algo, pues que lo gestionen ante el gobierno del estado, como siempre ha sido.
3: Ana Rosa, a esta sesión acudieron autoridades municipales, representantes también del Regimiento de Caballería Motorizado, integrantes de Cabildo, agentes y comisarios municipales, así como directores del Ayuntamiento de Escárcega. Es la información.
2: Mantenemos al pendiente, Baraquías, con la información. Alejandro Zavala Roldán, presidente de la cooperativa Jaguares, mencionó la urgencia de que la Agencia Reguladora del Transporte en Campeche realice operativos para frenar la presencia de combis colectivas ilegales. De acuerdo con el representante de esta cooperativa en Ciudad del Carmen, circulan en diversas rutas al menos 30 unidades en malas condiciones y, lo más grave, sin seguro de pasajeros.
6: Correcto, ahorita estamos trabajando en conjunto con el ASTEC, ya verificamos la mayoría de nuestras combis, ¿no? Ya están verificadas, estamos haciendo los emplacamientos ahorita, estamos cumpliendo con todas las disposiciones, como son como datos y todas las solicitudes que nos han estado pidiendo en el ARTEC. Ya ahorita prácticamente estamos ya cumpliendo con todo para que ya todas tengan pagada su tenencia. Hubo un poquito de atraso porque muchos se nos vencieron los tarjetones y se están renovando.

0: y al renovarse, pues sí tenemos entendido y somos conscientes que tardan unos días en entregar los tarjetones, pero lo estamos haciendo, estamos regularizando todo el transporte. Entonces nosotros pues estamos aquí haciéndolo de nosotros, lo que nos corresponde, y esperando también ellos pues que hagan lo que deben de hacer, ¿no? Ahorita para nosotros, sí, hablando de las combis piratas, porque a mí lo que me toca es el tema de las combis piratas, ¿no? Que son las que están trabajando irregularmente. Inclusive acabamos de ver un accidente que sucedió a antier, que la combi no fue responsable, pero sí hubieron lesionados, y en verdad pues yo me sentí mal cuando llegaron a la oficina los familiares de los lesionados a reclamarme. Y la verdad, con toda la pena del mundo, le comentamos que esas combis no son de nosotros. Cerca de 30, más o menos.
1: ¿Y?
0: Nosotros somos 106 que están con concesión, con título, y ahorita estamos haciendo toda la documentación de tarjetones y todo, para que todo esté en el
1: ¿La ruta?
0: En todas.
1: ¿Todas?
0: En todas, se han involucrado en todas, y lo malo para mí y para la ciudadanía es que no tienen seguro, y como pues se hizo esta combi, se dio la fuga. O sea, ilusionado. ¿Dónde está la ciudadanía que queda a la merced de nada? ¿Dónde están estos lesionados? En nuestro caso, pues la verdad, como no está regulada por nosotros, nosotros no podemos decirle, bueno, jalamos al propietario y le ponemos una sanción y lo obligamos a que ponga sus policías. Reclamaron, y con toda la razón. O sea, que querían ellos que se le diera su pase médico, pero pues en este caso deben comprender que nosotros no podemos dar pase médico porque esa combi no pertenece a nosotros y se supone que no tiene seguro. Mañana puede haber, Dios no lo quiera, y yo así lo pido a Dios, que no haya un difunto, haya algo, pero sí puede suceder. Todo un hecho de tránsito, desde el más leve, puede ser grave, ¿no?
2: Y un herrero perdió la vida cuando se encontraba laborando en el acceso principal de un predio de la colonia Elvia María Pérez de González la tarde de ayer. La causa de la muerte fue un infarto que sufrió cuando se encontraba en una escalera, por lo que también tuvo lesiones por la caída. Los hechos ocurrieron cerca de las 12:40 horas en la calle Circuito, entre Alita y Everest, cuando el hombre estaba laborando en las afueras de la vivienda. Al caer de las escaleras, testigos se acercaron y notaron que ya no respondía, por lo que dieron aviso al 911. Paramédicos del Sistema de Atención Médica de Urgencias confirmaron que ya no contaba con signos vitales. La calle fue cerrada por la Policía Estatal hasta la llegada de los agentes ministeriales, quienes procedieron al levantamiento del cuerpo. Vamos a una pausa.
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0: Más de 300 vacantes se ofrecieron hoy en Ciudad del Carmen como parte de la Feria de Empleo para la Diversidad e Inclusión Laboral. Es Ángel Moisés Mo Heredia, director del Servicio Estatal del Empleo, quien refirió que esperan que el porcentaje de ocupación sea mayor al 53%.
1: Esta es nuestra primera feria de empleo aquí en el municipio de Ciudad del Carmen. Tuvimos más de 300 vacantes, tuvimos más de 30 empresas participantes y el registro, hasta donde tenemos el último corte, tuvimos aproximadamente 450 personas que asistieron a esta feria de empleo aquí en Ciudad del Carmen. Creo que es de mucho valor el que podamos nosotros hacer el esfuerzo, Servicio Nacional de Empleo, Secretaría de Economía, el municipio también de Carmen que nos estuvo apoyando para poder llevar a cabo estos eventos. Son de mucha relevancia porque al final encuentran esa pequeña luz de esperanza al final por parte del Servicio Nacional de Empleo. Las empresas responden con vacantes, nosotros respondemos también con las empresas que asisten y con las personas que llegan a estar dentro de esta misma feria. Y nuestra colocación el año pasado fue del 53%, ¿sí? Entonces es un número que es relativamente considerable, alto, pero sí también tratamos de que este año nuestras ferias sean con un porcentaje más alto de colocación.
0: Maraquías Cruz, hoy se brindó taller de capacitación a artesanos de Escárcega.
2: ¿Qué tal, Ana Rosa? Buenas tardes. Efectivamente, bueno, gran apoyo se le está dando a los artesanos locales con el objetivo de fortalecer las capacidades de estos artesanos, bueno, comerciantes del municipio. Se llevó a cabo el curso taller profesionalización del negocio artesanal, mismo que contó, corrió a cargo de Juan Carlos Turista Cuevas, consultor de Nacional Financiera, quien destacó la importancia de profesionalizar los negocios artesanales para ampliar sus oportunidades de comercialización y posicionar también sus productos en los mercados locales, nacionales e internacionales. Durante este curso, bueno, se abordan los temas relacionados a la comercialización, publicidad, mercadotecnia, participación en ferias, exposiciones, así como estrategias para fortalecer y hacer más competitivos los emprendimientos artesanales. Escuchamos qué fue lo que nos comentó Juan Carlos Turista Cuevas.
3: Bueno, el día de hoy, mañana y pasado estaremos impartiendo un taller conocido como Profesionalización del Negocio Artesanal para, pues bueno, todos los artesanos que estén en la localidad que tengan un poquito más de conocimiento de cómo tienen que llevar su negocio. Que al fin y al cabo todos nuestros cursos son gratuitos, no tienen costos, sin embargo, los artesanos siempre han sido un poquito castigados en esta parte y por otro lado, pues hay mucho desconocimiento de cómo hacer su actividad y ellos tienen mucho desconocimiento de cómo llevar una empresa, ¿no? Es un tema abierto al fin y al cabo, pero implica desde el tener el modelo conceptual del negocio hasta cómo tengo que promocionar mis productos en diferentes ámbitos, como puede ser ferias, exposiciones, locales comerciales, dependiendo de lo que ellos tengan, pero tiene que ver prácticamente con la publicidad, el marketing, las ventas, y la administración propia del negocio, ¿no?
2: Cabe recalcar que las actividades continuarán hasta el día de mañana, 12 de junio, de 9 de la mañana a 1 de la tarde, y los interesados, bueno, pueden acercarse al Departamento de Turismo del municipio. Es la información.
0: Y representantes de al menos 16 países de Latinoamérica, África, Europa y Estados Unidos realizaron una visita de acercamiento y diálogo con organizaciones aliadas del Fondo Agroecológico Península de Yucatán. El objetivo, conocer los proyectos comunitarios que se desarrollan en la región, así como los retos y perspectivas para fortalecer la agroecología y la preservación de las semillas nativas. Durante el encuentro participaron integrantes de Agroecology Fund, representantes de fondos regionales aliados y organizaciones vinculadas, quienes sostuvieron intercambio de experiencias con productores y promotores comunitarios comprometidos con la conservación de la milpa. Entre los temas abordados por Martín Aque Díaz, destacaron la ampliación del banco de semillas y la presentación de los resultados alcanzados por los proyectos impulsados en las comunidades de la península de Yucatán, los cuales pues han permitido preservar y reproducir de manera agroecológica variedades nativas fundamentales para la soberanía alimentaria. Los productores y promotores comunitarios Martín Candelario Aque Díaz y Silverio Aque Díaz expresaron su agradecimiento a estas personas e instituciones que hicieron posible el apoyo a las comunidades de la península de Yucatán, en especial al único banco de semillas en la región del Camino Real.
4: Entonces hemos venido aquí para un poco de un ejercicio de planeación estratégica para organizar mejor nuestro trabajo, para tener un camino hacia el futuro sobre cómo es la mejor manera de apoyar a este esfuerzo tan bonito en muchas partes del mundo para avanzar la agroecología. Y obviamente hemos venido aquí a conocer a su experiencia aquí en el territorio. Entonces, pues, creo que es suficiente, ¿no? Pues, muchas gracias por la visita. Gracias.
0: Bueno, y ejidatarios de la cabecera municipal de Tenagua analizan la posibilidad de integrarse a una unidad de manejo para la conservación de la vida silvestre, proyecto que permitiría la creación de granjas para la reproducción y aprovechamiento sustentable de especies como el venado, el tepezcuintle, el pavo celado y el cocodrilo. La propuesta es presentada por Sergio Padilla y recibió una respuesta favorable por parte de los integrantes del núcleo ejidal, por lo que será sometida a consideración de la asamblea. Así lo informó el comisario ejidal Armando Sansores Pech. Esto es lo que señala también Sergio Padilla.
5: Me invitaron a dar una charla sobre lo que es el sistema de unidades de manejo y conservación de fauna silvestre, de vida silvestre, aquí a la comunidad, para que tengan un conocimiento general o nociones generales de lo que son, cómo se establecen y qué oportunidades podría haber ahí para conservar y al mismo tiempo aprovechar de manera sustentable la flora y la fauna silvestre que existe aquí en el ejido, en la comunidad. Se llaman UMAS estos sistemas, y UMA básicamente es como que una granja donde se aprovechan los animales y las plantas que tiene ese lugar, pero de una manera regulada para promover su conservación también, no solamente su aprovechamiento, sino también la conservación y evitar que haya extinciones o afectaciones a la naturaleza. Pues yo creo que sería importante primero hacer un estudio de las fauna y flora que es susceptible de aprovechamiento, o sea, digamos lo que comúnmente la comunidad, la gente de aquí sabe que se puede aprovechar, y en base en eso proponer alguna estrategia para criar o tener en vivero estas especies. Y con un buen conocimiento de la especie correspondiente se puede aprovechar. Aquí, por ejemplo, lo tradicional que siempre se ha notado, que se puede tener venado, se puede tener tepezcuintle, famoso jalé, cocodrilos en la zona ya del manglar, también se podría poner un criadero. Pero todo siempre tiene que ser con los estudios correspondientes realizados por un especialista para evitar que haya sobreestimaciones de las poblaciones y que en lugar de que sea benéfico, pues haya un declive en las poblaciones naturales. Tiene que ser de manera regulada con conocimiento, digamos, basado en el conocimiento de la población. Pues digamos que puede acercarse a las autoridades, a la SEMARNAT y a la SEMAVICSE. A ellos tienen una lista de gente que se dedica a esto, que se llaman responsables técnicos, y dependiendo del interés, si está interesado en plantas, hay especialistas en plantas y les van a dar su información. Si son fauna, ¿qué fauna? Si son, digamos, venados, hay especialistas en venados y les van a dar su número de contacto, o de otros animales. Así podrían, digamos que será la forma más fácil, más rápida para alguien de tener la lista de personas que pueden ayudarlos a formar una UMA.
0: Y personal ministerial investiga el posible ataque sexual del que fue víctima un adolescente que fue sacada en camilla de un hotel en Ciudad del Carmen. Esto ocurrió la tarde de ayer. No hay personas detenidas. El reporte de la menor generó la movilización de paramédicos, de la policía y agentes ministeriales. Fue en un conocido hotel de la calle 31, ahí en la colonia Tacubaya, donde llegaron paramédicos para brindar los primeros auxilios al adolescente y canalizarla a un hospital. En el sitio también estaba una familiar de la menor, quien fue abordada en la ambulancia para acudir al sanatorio. Las autoridades están investigando cómo llegó esta menor a ese lugar y lo que ocurrió al interior para el deslinde de responsabilidades. Hasta el martes 16 de junio, el juez de control estará definiendo la situación jurídica de esta persona adulta mayor acusada de apuñalar a un joven en la colonia Granjas la noche del domingo pasado. Alfredo, de 75 años, estará a disposición del juzgador en el penal de San Francisco Cobén luego de que lo sujetaron a la medida cautelar de prisión preventiva anticipada. Durante el transcurso del miércoles, de ayer miércoles, se llevó a cabo la audiencia inicial. Ante el juez de control se solicitó la ampliación del término constitucional para que le definan la situación jurídica. Él enfrenta cargos por homicidio calificado en grado de tentativa en agravio de Antonio, quien sufrió de lesiones con un arma blanca en el abdomen y la espalda. El ataque con un cuchillo del que fue víctima Antonio ocurrió el pasado domingo 7 de junio cuando estaba caminando por la calle y se encontró con Alfredo, con este adulto mayor. Vamos a una pausa.
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0: Continuamos con más información, y es el rector del Santuario Mariano Diocesano de Nuestra Señora del Carmen, José Francisco Verdejo Aguilera, quien dio a conocer ya el programa oficial de las fiestas patronales 2026, las cuales van a iniciar el 20 de junio con la bajada solemne de la imagen y van a concluir el 31 de julio. Este año pues toma principal relevancia al realizarse las fiestas en el marco del 70 aniversario de la coronación pontífica de la Virgen del Carmen y los 170 años de la elección como parroquia.
1: Bueno, pues precisamente retomando un poquito de eso, vamos a hacer el paseo de la Virgen del Carmen de esta manera, terminando la Santa Misa de 8 de la mañana, iremos por la calle 24, iremos pasando a un costado de la iglesia de Nuestra Señora de la Asunción del barrio del Guanal, hasta pasar por lo que es el malecón de la Puntilla. De ahí doblaremos a la izquierda por la calle 36 y doblar hasta la calle 19A para pasar enfrente de la iglesia de Nuestra Señora de Guadalupe. De ahí retomaremos a la calle 38 hasta pasar la calle 35, todo derecho, y llegar hasta la calle 37 para doblar sobre la calle 34. Saldremos más o menos de ahí donde se encuentra la barrotera, es una comercial muy antigua de aquí de Carmen, y ya bajar por toda la calle 31. Creo que lo más importante de esto es pasear a nuestra Virgen del Carmen, que es lo que vamos a realizar. No sé si hay alguna pregunta con respecto.
0: Hoy dieron a conocer también el posgrado en Economía Social y Solidaria del Instituto Tecnológico Superior de Escárcega.
2: Efectivamente, Ana Rosa, con la presencia de la directora de Educación Superior en el Estado, Ana Graciela Méndez Lanz, la jefa del Departamento de Estudios de Posgrado, Ivette Stephanie Pacheco Farfán, y José Alberto Alavés Góngora, el director académico de Investigación e Innovación del Instituto Tecnológico Superior de Escárcega. También el profesor, el director de esta institución, Alejandro Sitkawis, bueno, pues él dio a conocer la apertura del doctorado en Economía Social y Solidaria. Este importante evento, bueno, se desarrolló en las instalaciones de Tecnoescárcega, específicamente en el Centro Ecoturístico Jaguar, donde se dio a conocer que este posgrado representa una oportunidad para impulsar la innovación en la investigación, fortalecer el diseño de políticas públicas y formar profesionistas con una preparación especializada para atender los desafíos sociales actuales. Los proyectos de investigación que se desarrollen dentro del doctorado estarán orientados a la generación de estrategias y mecanismos que contribuyan al combate de la pobreza y la desigualdad social, promoviendo alternativas de desarrollo sostenible para las comunidades. Platicamos con el director de la institución y también con la directora de Educación Superior en el Estado, Ana Graciela Méndez Lanz, y esto fue lo que nos comentaron.
3: Instituto Tecnológico Superior de Escárcega ha sido autorizado este doctorado en Economía Social y Solidaria. Es el, como comenta el doctor Dani, es el primero a nivel nacional, y esto convierte a este instituto en un proceso de consolidación como casa de estudios, en la cual se ofrecen los diversos niveles de licenciatura, el nivel de estudio superior, desde la licenciatura, maestría y posgrado. Esto viene a consolidar el trabajo académico que se desarrolla en este instituto.
4: El doctorado se trabajó todos los días, 22 carpetas se armaron, donde el valor más importante era la producción académica y la vinculación con el sector social. El lunes llega el dictamen de la aprobación del doctorado. Eso hace que nuestro tecnológico sea referencia a nivel nacional, porque somos el primer tecnológico en aprobar, que tenga la aprobación del doctorado en Economía Social y Solidaria. Próximamente va a estar la convocatoria. Una manera de crecer académicamente es a través de los estudios de posgrado. Creo que Escárcega necesitaba esto. Los estudiantes de nuestra institución necesitamos formarlos.
2: Bien, Ana Rosa, recalcar que el Instituto Tecnológico Superior de Escárcega se posiciona como referente nacional en cuanto a sus planes de estudio en beneficio no solo de Escárcega, sino de todo el estado de Campeche y la región.
0: Hasta aquí la información. Buenas tardes.
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0: ¿Sabías que
20: podemos consumir leche de cabra y ovejas?
0: 2:20.

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Hola, ¿qué tal, amigos? Sean bienvenidos a una emisión más de Regrex aquí a través de la frecuencia naranja. Son exactamente las 3 de la tarde con 5 minutos a través del 100.3. Y te saluda en cabina la voz de Luis Roberto Lazo y en los controles mi queridísimo DJ Quasi en MP3. Sean todos bienvenidos, mis queridísimos chavorrucos amantes de la música retro en este jueves sumamente especial. Hoy, pues vamos a dedicarnos a celebrar porque, bueno, ya está finalizando el partido, pero creo que hoy ya ganó México. Así que prepárate porque va a ser como un adelanto del 16 de septiembre más o menos, pero hay que festejar y celebrar porque está iniciando la justa mundialista y de hecho aquí ya destapamos las caguamas. No es cierto. Es por eso que también tienes que seguirnos en las redes sociales. En Instagram y en TikTok estamos como Exa Campeche. Y en Facebook, ahí nos encuentras como Exa Campeche Oficial. Y si me quieres seguir en mis cuentas personales, me encuentras como Luis Roberto Lazo. Es así que, no, hombre, la justa. Seguramente todos están clavados viendo el fútbol. Y por si no lo has visto todavía, no, pues México ya ganó 2-0. Todavía no acaba el partido, pero un pronóstico que pues creo todos teníamos y esperemos que se mantenga este ritmo ganador. Aunque un expulsado al final, pero bueno, ya sabemos que las cosas así son. Y seguramente en todo el país va a estar retumbando canciones para celebrar la victoria de nuestro gran equipo. Por supuesto que nosotros también vamos a celebrar con canciones. Y para eso hay que invocar a la gran voz de los mariachis, así los más imponentes que hemos tenido. Y por eso vamos a iniciar con la canción de México, lindo y querido, del año 1978, en la voz de Vicente Fernández. Digo, ahí nomás para empezar. Y también recuerda que puedes mandar tu mensajito al WhatsApp de cabina al 981-138-1134.

ahora sí, ya se decretó el final y es momento de celebrar. Por eso vamos a iniciar con esta increíble canción. Un poquito ranchera, eso sí, pero no está de más para festejar que ya inició el Mundial. Es por eso que tengo que hacerte antes la pregunta obligada. ¿Estás listo para iniciar este viaje a través del tiempo? 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

3 de la tarde ya con 12 minutos a través del 100.3 en este especial de rolitas para festejar a México. Porque ya ganamos el primer partido, sí señor, venga. Manda tu mensajito, manda tu fotito y manda si ya estás enfiestado al 981-13-8-11-34. También se aceptan invitaciones. Continuamos con más canciones y ya enfiestados de una vez. Nosotros sí ya agarramos así, ya empezamos con la carrera y todo esto. Así que continuamos con otra canción y ya que invocamos al señorón Don Vicente Fernández, pues vámonos continuando con otra canción que lanzó en el año de 1974. Una de las primeras, de las interpretaciones más populares de el mítico tema El Rey, para que vean que aquí en México sí que se nos respeta. Así que mi estimado Coasi, llévanos hasta ese lejano con la increíble interpretación del señor Vicente Fernández, esto que es El Rey. Y si te la sabes, cántala conmigo.

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1: De la tarde con 22 minutos a través del 100.3. Estás escuchando Regrexa con Luis Roberto Lazo. Línea de mensajes al WhatsApp de cabina 981-138-1134. Sígueme en Facebook, dale like a mi página. Ahí me encuentras también, ¿cómo crees? Luis y el Quasi Remix. No. Me encuentras como Luis Roberto Lazo. Y también en TikTok. Y en Instagram. Y en MySpace. Y en Metroflog también. No, qué años. Y que la neta, un mundial a mí me encanta porque pues el mundial sabes que es cada 4 años. Entonces ubicándote de 4 en 4 para atrás, sí que cambian los tiempos. Imagínate, hace 2 mundiales, pues no existía el TikTok. En el 2010, el Facebook no tenía la fuerza que ahora tiene. Y es increíble porque a pesar de que ya acabó el partido, tú sabes y tú y yo lo sabemos. Ahorita lo que van a salir son todos los memes acerca del partido. Que quiero saber tu opinión, eso sí. ¿Tú cómo lo viste? Aquí el Quasi me dice que la neta no se va a hacer tantas ilusiones porque sí vio al equipo un poquito, pues, no sé, como que no produjeron tanto. Y eso que Sudáfrica no es una selección top que te exija tanto. Así que yo tengo mis reservas. ¿Tú qué dices? ¿Le crees al Quasi o es bien amargado? Yo sí siento así como que faltó. Si ya tenían un hombre menos, golear. Si ya tenían 2 hombres menos, pues hasta 10 goles, no lo sé. Pero sí estuvo un poco extraño. Lo que sí, el próximo partido lo vamos a disfrutar también y ya nos van a poder dejar trabajar a gusto. Pero también es muy importante tu opinión, así que escríbeme y dime cómo viviste este partido al 981-138-1134. Mientras tanto, continuamos con más canciones, porque lo que sí, el mundial siempre va a traer, al menos los que se celebran aquí en México y también los que no, porque la algarabía del mexicano la lleva a todas partes. Hoy sí, la pasea por todas partes. Y justo de pues la idiosincrasia de nosotros es tener este sazón y este, no sé, este fuego en la sangre. Y hay una canción que lo plasma a la perfección, que corre en la voz de la guapísima y la bellísima Thalía. Obviamente tiene que ser Amor a la Mexicana, que justamente es el mismo nombre que lleva el título de ese disco lanzado en el lejano 1997. Y para muchos, pues esta canción sí la hemos apropiado como pues un himno, porque habla acerca de lo apasionado que somos como mexicanos, combinando obviamente esta canción, el pop con ritmos tradicionales y haciendo énfasis en todo lo genial que pues es ser parte de nosotros. Lo que sí es curioso es que también en una declaración Thalía dijo, aparte de que pues la canción habla de todo esto chido que es ser mexicano como tal, pues también tiene mucho, pero mucho doble sentido. Sí, pues ella no lo ocultó en una entrevista, obviamente hace no mucho, o sea, vivimos quizá engañados por mucho tiempo, y es que en este tema te dejas engañar por el ritmo que está bien sabroso. De hecho, la producción de esta canción fue muy elogiada en su momento, y la verdad es que sí, se lleva de calle la letra, pues la música, porque está muy sabrosa. Así que, mi estimado Quasi, vamos a recordar con esta increíble canción en la voz de la bellísima Thalía del año 1997. Esto es Amor a la Mexicana. 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
1: De la tarde con 30 minutos, son las 3 y media a través del 100.3 en este jueves de Que Ya Ganó México. Manda tu mensajito, cómo te la estás pasando y cómo disfrutaste el partido, también tu análisis, es muy importante porque aquí todos somos directores técnicos del sillón, ¿no? Como solo yo. Bueno, está bien, yo le grito a los jugadores. Siento como si me escucharan, así como ustedes. Y si te digo, esto ya no se quita. El otro día fui con el psiquiatra y me dijo, usted tiene que dejar de hablar solo, si no va a quedar loco. Y yo, no puedo, es que de lunes a viernes hablo solo a las 3 de la tarde. Y es por eso que te invito, manda tu mensajito al 981-138-1134. Y sígueme en Facebook y en TikTok y también en Instagram. Ahí me encuentras como Luis Roberto Lazo. Dice por aquí, ¿qué onda, Luis? Oye, ¿cuál fue tu mundial favorito? El mío fue el del 2018. Ay, nada más que no pusiste tu nombre, mi amigo. Fíjate, mi mundial favorito, la verdad yo siento que fue el de Brasil 2014. Quizá porque en ese año muchas estrellas ya estaban, pues, de la selección mexicana, ya estaban consagrándose. Se supone que ese era el gran salto y, pues, la neta, ese no era penal, ¿cómo nos dolió? Hasta la fecha aún duele esa herida. Dice la de Rusia 2018, ¿te gustó a ti? Ah, mira, esa igual, estuvo como que muy insípido ese mundial, pero ya sabes, el mexicano a donde quiera que vaya va a llevar su ya sabes qué, todo su despapaye. De hecho, como te digo, ya están empezando a salir los videos, los memes, hay un coreano que lo están lanzando en las gradas del estadio. Eso nunca va a faltar, la alegría entre los malos momentos, eso siempre nos acompaña y nos distingue, ¿cómo no? Y para continuar, vámonos con otra canción ahora.

porque no hay que esperar para que llegue septiembre para escuchar una de sus mejores canciones. Vamos a hablar de su tema México en la piel del 2004. Porque desde ese año, híjole, venimos disfrutando de esta canción. Y también, por si no lo sabías, en el 2017 sacó otro disco, ya haciendo alusión a las canciones de mariachi y canciones muy chidas que también valen la pena disfrutar. Pero eso sí, yo siento que la canción de México en la piel tiene su encanto y la hemos aclamado, yo digo, casi casi al nivel del Cielito Lindo. Así que aprovechando que estamos todos contentos disfrutando de esta muy buena victoria, vamos a disfrutar esta increíble canción que te digo, desde el 2004 la venimos disfrutando. Así que, mi estimado Quasi, llévanos hasta ese lejano para revivir esta increíble canción en la voz del Sol de México, Luis Miguel, mientras tú sigues disfrutando Recrexa por el 100.3.

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3:44 a través del 100.3. Estás escuchando Regrexa con Luis Roberto Lazo. Hoy en este especial, sumamente orgullosos porque ganó la selección. Y porque puede que no vuelva a ganar. No es cierto. Eso lo dice el Coasi. Él me pasó esa hoja. Yo no lo pensé. Dice por aquí, muy buenas tardes Luis, chelas para todos, claro que sí, dice chelas para la cabina por el triunfo de México, salud. Dice, nos quedaste de ver nuestro jueves de reggae. Y nos manda un teletubby así todo borracho. ¿Cómo crees, mi estimado? Todavía hay viernes. ¿Qué te parece si mañana sorprendemos con un viernes de reggae, reggae, reggae style? Yo digo que sí, para celebrar a la selección de Jamaica. Ah, no creo ni clasificado, ¿sí? No sé, no me acuerdo. Pero sí, el reggae ese sí, ni lo pongo, hasta diario lo escuchamos. Pero claro que sí, te mandamos un saludo, mi estimadísimo Héctor. Gracias por sintonizarnos. Y sí, hoy hicimos un ladito los jueves de rock en español, rock en inglés, para darle prioridad a este, pues es un evento único quizá, imagínate, histórico. Cuando pasen los años y digas, bueno, yo diga, ¿Qué estabas haciendo cuando inauguró su tercer Mundial México un 11 de junio del 2026? Pues ese día escuchamos un especial de pura música mexicana. Y justamente hablando de las canciones sumamente inmortales y ya en eventos deportivos a nivel mundial, siempre va a salir a relucir la increíble canción de El Cielito Lindo. ¿A poco no? ¿Pero qué me dirías si yo te dijera que históricamente esta canción tiene origen español? Así como lo escuchas, porque bueno, en parte de su letra se señala un lugar el cual no está aquí. La famosa sierra, donde se menciona la parte de la Sierra Morena, hace referencia a la cadena montañosa de Andalucía allá en España, mezclando las raíces musicales de allá, de andaluzas, con el folclore mexicano. Es una mezcla un poco extraña y también es curioso que ciertas cosas que no son de origen netamente mexicano, pues le agarremos tanto cariño, porque esta canción, El Cielito Lindo, tú no me vas a dejar mentir, sea Copa del Mundo, sea Juegos Olímpicos, sale a relucir esta canción en este, pues sí, y la gente lo corea a todo pulmón y con muchísimo sentimiento. De hecho, su origen se remonta hasta el año 1882, pero la primera vez que fue grabada esta canción fue en el lejano 1918, o sea, muchísimos años después. Y también hay que recordar que este tema ha sido interpretado por muchísimos grandes cantantes, por muchísimas agrupaciones, pero la versión que queremos disfrutar en esta emisión corre a cargo del gran Pablo Montero, porque en el año del 2006 interpretó de muy buena forma esta canción. Que todos lo sabemos la letra y hasta nos hace sacar nuestra lagrimita. Vamos a disfrutar esta canción para prevenir tantito, porque pues cuando ya levantemos la Copa del Mundo a fin de mes, pues ahí sí ya la cantamos bien todos. Dice por aquí, hola, saluditos, fieles como siempre. Y sí, quieren su viernes de reggae, por 2, por 3, por 4, por 5. Saludos mis amigos de Love Arte, pues ya, más que amarrado, mañana va a ser especial de reggae music. Mientras tanto, vamos a cantar esta inmortal canción que corean todos los mexicanos a todo pulmón. Esto es Cielito Lindo en la voz de Pablo Montero.

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2: Señoras y señores, niños y niñas, chavorrucos amantes de la música retro, aquí finaliza esta emisión de Regrexa en un jueves donde todos vamos a tirar la casa por la ventana y nadie va a ir a trabajar mañana porque hoy ganó el tri. ¡Venga, Pitbull! Mi turno. Where you got me? México ganó y va a ser campeón, sí o sí. Hasta lo ven, ya me lo aprendí. Quédate aquí a través del 100.3 porque aquí está la mejor música. Nos despedimos con un tema sumamente mexicano y bien futbolero que no todo el tiempo suena. La canción de Jauregui, La vida no es la misma sin fútbol. Un himno total a este deporte que hoy celebramos. No te pierdas mañana porque ya quedó amarrado, ya quedó pactado, ya me transfirieron y mañana va a ser especial de viernes de reggae music, reggae, para celebrar a toda la banda de Jamaica. Sí, de la calle Jamaica. Aquí se despide de ti la voz de Luis Roberto Lazo y tú ya lo sabes, en todas partes, Pontex FM. Bye.

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1: 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Son las 4.
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¿Cómo están? Son las 4:05 a través de la frecuencia naranja, 4:05 arrancando a través de la frecuencia naranja. Mi nombre es Fer Lezama, sean bienvenidos, bienvenidas, bienvenides a esta su cabina naranja. ¿Qué tal? Yo sé que muchos ahorita están en algún lugar festejando el triunfo de México en este partido. Sí lo estuvimos viendo poquito lo estuvimos viendo, pero la verdad que jugaron bien. Ahí les preguntaba a través de Facebook qué tal vieron el partido. Y bueno, ya saben, 981-13-811-34 para que se comuniquen aquí a la cabina. 981-13-811-34 para que estén en contacto, para que sus comentarios, saludos, peticiones. Oigan, y algo que les quería comentar es que, pues bueno, ya saben que ustedes pueden ahí meterse a la página Exa Campeche Oficial, también a través de TikTok e Instagram. También les pueden escuchar donde quiera que se encuentren las 24 horas del día, los 365 días del año, a través de www.ncscampeche.com. Ok, ahí nos pueden escuchar donde quiera que se encuentren. Y bueno, el día de hoy vamos a platicar, bueno, no platicar, les voy a presentar porque el especial corre a cargo. Estábamos pensando, pues, ¿qué artista? Pues estaría bien que representara a México. Hubieron varios artistas en la inauguración, pero uno que sí hubiera estado genial que estuviera en esa presentación es el señor Juan Gabriel. Así es, Juan Gabriel, yo creo que nos hizo falta. Sin embargo, pues bueno, el día de hoy vamos a escuchar a Juan Gabriel, así que el especial corre a cargo de este señorón, grande la música. Si quieren alguna rolita, lo pueden hacer, pueden mandar su mensajito 981-13-811-34 y con gusto, ¿ok? Mientras tanto, nos preparamos, vámonos con más música y ya regresamos. Recuerden comunicarse para que puedan pedir su canción, alguna canción que quieran escuchar del señor Juan Gabriel, con todo gusto, ¿ok? Así que vamos a pasar la bomba el día de hoy, ya un pasito para el fin de semana. 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

Ya estamos de regreso, 4:21 a través de la frecuencia naranja, 4:21, ya estamos de vuelta. Mi nombre es Fer, el día de hoy el especial corre a cargo de este señorón que es Juan Gabriel, representando a México en diferentes partes del mundo, muy conocido. No quiere decir que otros no, artistas no lo hagan, pero este señorón de la música creo alcanzó muchos éxitos. Por ahí también está Luis Miguel, Vicente Fernández, también Alejandro Fernández, ¿no? Pero creo que la trayectoria musical internacional, pues creo de Vicente Fernández, pero creo que le ha puesto un poquito más a tanto a Luis Miguel como a Juan Gabriel. Y es que después de ver el documental, que si no lo han visto, chéquenlo ahí, el documental de Juan Gabriel, pues se van a sorprender de todo lo que hizo y todo lo que realizó en cuanto a la música. También ahí hablan de su vida personal, pero bueno, ahí chéquenlo, la manera de escribir y la manera de contar las historias y obviamente contar su historia en este documental, ahí se lo recomiendo. Así que vamos a arrancar con el señor Juan Gabriel, representando a México en esto que pues nos hizo falta en esta inauguración. Mientras tanto, vámonos con más de este señor y ya regresamos a través de la frecuencia naranja. Si tienen alguna rolita que quieran escuchar de Juan Gabriel, pues ya me mandan un mensajito y con todo gusto la ponemos, ¿ok? Vamos a empezar de buenas, cuasi. Muy bien, con esta. Sí, las mañanas, muy ad hoc. Arrancamos con el jueves de especial a cargo de Juan Gabriel. 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

Ya estamos de regreso. No sé por qué, pero siento que esa canción me la están poniendo a propósito, ¿verdad? La de Sapo Perro, no sé. No, no tarda mucho y me la vuelven a colocar. ¿Algún mensaje que quieran decir? No lo sé. 4 de la tarde con 40 minutos a través de la frecuencia naranja en esta ciudad con bastante calma. Muchos están pasándola en familia después del partido, espero que sí. Oigan, con una carnita asada, ¿no? Una carnita asada, para los que no, una carnita asada, un pescadito, no sé, algo bastante bien. Algo bien, dirían por allá, algo bien. Oigan, el día de hoy, pues, después de las presentaciones que vimos en la inauguración, creo que, como les mencioné, faltaron varios artistas, ¿no? Está increíble, pero los que estuvieron por allá también estuvieron Los Ángeles Azules, Belinda. Oye, ¿me perdí esa parte? ¿Me perdí esa parte cuando salió Belinda? ¿Me perdí? ¿Dónde andaba? Andaba chambeando. Ángeles Azules, J Balvin, creo que sí, ¿no? Mira, es que no lo vi completo, pero sí. El que sí me gustó fue un poquito Maná, ¿no? Que con esa rola que es un clásico, también. Un ícono, este grupo es un ícono mexicano, definitivamente. Así como Juan Gabriel, el cual estamos escuchando en estos momentos. Ya saben que si quieren alguna rolita, lo pueden hacer. Que por cierto, ahorita voy a leer mensajitos a la gente que está a través de Facebook. Digo, no sé si andan ahí en el chisme, pero si es así, ¿cómo se llama? Lo platicamos y se las ponemos, ¿no? Y es que de Juan Gabriel podemos hablar de muchas cosas, ¿no? Y no solo de las polémicas en el cual estuvo envuelto, sino que también de la música que hizo, de la música que en algún momento, pues, realizó este señorón, Alberto Aguilera Valadez, conocido artísticamente como Juan Gabriel, y apodado El Divo de Juárez. Fue un cantautor, productor y actor mexicano. Es verdad, se me estaba pasando, actor mexicano. Vaya que sí se vieron sus películas, ¿eh? Con más de 150 millones de discos vendidos. Imagínate, según Wikipedia, pero esto, pues ya saben que no son así como que muy datos oficiales. Sin embargo, sí es una muy buena cantidad. Y 1,800 canciones grabadas. 1,800 canciones. ¡Qué bárbaro! ¡Qué bárbaro con este señor! ¿Qué más? Por más de 1,500 intérpretes en diversos idiomas, países. Eso es verdad. Por eso justamente nos fuimos con Juan Gabriel. Porque sus canciones rompieron ahí las barreras y llegaron a otros países, ¿no? Entonces, según aquí, esta investigación especial que hicimos, 1,500 intérpretes en diversos idiomas, ¿no? Con sus canciones. O sea que, alguna rolita, ahorita vamos a ver cuál es la que está más, o cuál es la más interpretada por diferentes artistas alrededor del mundo. Nace un 7 de enero de 1950, ¿no? Y fallece un 28 de agosto del 2016, guay. Bastante tiempo, ¿no? Pero bueno, vámonos con mucho más música. Ya regresamos. Recuerden Instagram, Facebook, TikTok, Exa Campeche Oficial. Ahí estamos. Vamos con este que es un clásico para seguir de buen humor, porque también tiene canciones llegadoras, ¿eh? Tiene llegadoras que dices, guay, guay, guay, esa sí duele, esa sí me llega. Pero esta te debe de poner de buen humor. 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

Perfecto, acabas de escuchar a One Republic a través de la frecuencia naranja 5 de la tarde con 5. Ya estamos de regreso el día de hoy. El especial corre a cargo de Juan Gabriel. De Juanga. Bueno, ya escuchamos algunas canciones de este señor Alberto Aguilera Valadez. Alguna información, pues, que no sepamos, pues prácticamente sabemos todo, ¿no? Lamentablemente fallece allá en Santa Mónica, California, un 28 de agosto de 2016. No, es considerado uno de los artistas con mayor éxito en América Latina, así como también uno de los compositores y cantantes más influyentes en la industria musical hispanoamericana. Qué bonito, ¿no? Qué bonito se escucha eso. No es que sea 100% mexicano. Sus ventas totales se estiman en más de 150 millones de álbums y sencillos en todo el mundo, lo que lo convierte en uno de los artistas latinos con mayores ventas discográficas de la historia. Su obra abarca, como bien lo comentamos al principio, más de 1800 composiciones que han sido traducidas a idiomas tan diversos como el turco. Fíjate, hay canciones de Juan Gabriel en el idioma turco, alemán, francés, querida, ¿no, verdad? Italiano, ¿qué? A ver, ¿cómo sería? Querida, nada que ver. Japonés, griego, aquí no entiendo este. ¿A poco sí? Papiamento, ok. Bueno, no conozco, bueno, desconozco, no tengo problemas. Portugués e inglés. E interpretadas por más de 1500 artistas y grupos en todo el mundo. Ok, pues bueno, vamos a escuchar más de Juan Gabriel, que por cierto tengo ahí mensajitos a través de Facebook. Muchísimas gracias. Se los agradezco de todo corazón que nos escriban y estén pendientes de las redes sociales. Por ahí les preguntaba cuál es tu canción favorita. ¿Cuál es tu canción favorita de Luis Miguel, de Juan Gabriel? Y por allá Liz nos dice, no tengo dinero, es fin de quincena. aparte que te guste la canción, no hay dinero. Así es. Wendy, saludos para Wendy, dice, Fer, hasta que te conocí, yo no nací para amar y querida. Pues vámonos con esta de no tengo dinero y regresamos a través de la frecuencia naranja. Y no solamente tú, Liz. Hay varios que no tenemos dinero ya. Arrastrando la quincena. Y ahorita que regresemos, vemos la de Hasta que te conocí. O ya la colocamos. Bueno, ahorita checamos. Vamos con música. Y regresamos.

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No quiero irme sin leer los mensajes que tenemos aquí en Facebook. Muchísimas gracias. Ahí les preguntaba cuál es su rola favorita de Juan Gabriel. Y ya le mandamos saludos a Wendy, a Liz, a... ¿qué? Pitalú. Así es. Pitalú. Buenos días, señor Sol. Esa ya la colocamos, creo, ¿no? Saludos. Gracias por escribirnos. Carlos... ¿qué onda, Carlos? Saludos para Carlos Pech. Dice, hasta que te conocí, a dueto. Muy buena canción también de Juan Gabriel. Hasta que te conocí. No sé si ya pusimos esa. ¿Ya la colocamos? No me acuerdo. Anita dice, querida, abrázame muy fuerte, amor. La de querida, esa creo que va ahorita. Espero que me dé tiempo. La del Noa Noa también ya la colocamos. Espero que me dé tiempo, gente, la verdad, porque son muchas las canciones de Juan Gabriel y no nos da ni todo el día para las canciones que ya tiene. Pero sí, vamos a tratar de poner las que nos están diciendo por acá. Saludos para la prima Rubí, dice, hasta que te conocí, hay una de un palomo, pero no recuerdo su nombre. ¿Hay alguna de un palomo? ¿Cuál es esa? Híjole, bueno, si saben ustedes, ahí me mandan un mensaje. Dice por acá Marley Figueroa, debo hacerlo, abrázame muy fuerte. Lubia Monroy dice, abrázame muy fuerte. Pues bueno, ahí está, ¿no? Creo que esa veo que les gusta mucho, ¿eh? Veo que les gusta mucho. Dice, buenas tardes, le acabo de prender la radio. ¿Cómo que le acabo de prender la radio? No puede ser. Que sea más temprano. ¿Pusiste la de costumbres? No, creo que no. La muerte del palomo, me dicen por acá. Manden su mensajito, porfa, para que yo les mande el saludo completo. Pero qué bueno que me dan el dato ahí. La muerte del palomo. No sé si tenemos esa cosa, ¿verdad? La muerte del palomo. Bueno, ahorita vamos a ver qué onda. Mientras tanto, vámonos con más del señor Juan Gabriel. 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Vámonos con una que en lo particular a mí me gusta de Juan Gabriel. Una de las canciones preferidas que tengo de este señorón. Hay otras también, pero esta me gusta. Vamos a escucharla y ya regresamos a través de la frecuencia naranja. Mi nombre es Fer. 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Qué bonita canción, ¿no? Y con el día nublado, ¿qué te digo? ¿Qué te digo? Súbele cuasi, súbele.

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1: 5:35.
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Ya regresamos, son las 5:39 a través de la frecuencia naranja. Estaba cantando, gente, estaba cantando. Una canción de Juanga. Oigan, ya es momento. ¿Qué hacemos, Cuasi? ¿Qué hacemos? Porque, mira, tengo un problema, gente. Nos quedan varias canciones, ¿no? Pero ya no me queda tiempo. Ay, Dios, les dije que no nos iba a dar tiempo. Pero bueno, esperemos que les haya gustado ese especial de Juan Gabriel. En 1984 sale a la venta su álbum Recuerdos 2. Dicho álbum fue certificado por ventas alrededor de 20 millones de copias. 20 millones de copias, cálmate. Del álbum destaca su sencillo, Querida. Igualito. Ay. Canción que permaneció por más de 18 meses. 18 meses, ¿no? Dentro de los primeros lugares de popularidad. De repente lo checamos nosotros aquí con algunas canciones. Creo que la de Shakira también duró como 3-4 meses, ¿no? Canciones que han durado como 7 meses. La de Despacito casi se llevó como, no sé, aprox. No tengo la cifra exacta, pero sí llevó como más de 9 meses, ¿no? Pero esta canción de Juan Gabriel, ¿no? Creo que la de Despacito, un poquito más, ¿no? Pero bueno, la de Juan Gabriel, 18 meses dentro de los primeros lugares de popularidad. Imagínate nada más. Imagínate. 18 meses dentro de los primeros lugares de popularidad. Híjole, ese es increíble, ¿no? Pero bueno, hasta la fecha ese álbum, hasta la fecha es el álbum más vendido en México y uno de los álbums en español más vendidos de la historia. Este álbum, la de 1984, Recuerdos 2, donde se pone esta canción de Querida. En fin, en 1999 la revista Billboard lo reconoció como el Latin, la leyenda latina, ¿ok? Y lanzó su publicación especial donde reconoció el aporte musical y el impacto de sus canciones en la cultura latina, Estados Unidos y a nivel mundial. Pero bueno, me despido, mi gente hermosa, y es momento de decir adiós. No me odien si de repente no escucharon sus canciones. Me voy a despedir con tres que espero les agrade y les guste. Y nos escuchamos el día de mañana. ¡Gracias, adiós! Viernes, así que pues quédense con la presencia de La Caminera en punto de las 7 de la noche. Ya lo saben. Y mañana en punto de las 11, Jordi Nexa, Luis Lazo y un servidor. Se quedan con más para despedirme del señor Juan Gabriel. Espero les guste y les haya gustado, mejor dicho, este especial. Ya saben, los jueves de Special Can. Cuídense mucho. 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Bye.

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